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0: sí.
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4: Son las 10 en Ciudad de Panamá.

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1: Otra más las cumbias originales, sus compas de Fuerza Régida y Grupo Frontera. Vuélvale a marcar, compa Carlos.

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1: Mira, está ya que se está meneando. 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
3: Son las 5 en Ciudad de Panamá.

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0: ¡Opa! Ay, nosotros teníamos que arrancar cantando. No, ya estamos cantando desde que estamos aquí en la cabina, ¿eh? Porque definitivamente hoy es sábado de buena información. Arrancamos con la Hora Fit. Yo no sé cómo yo me perdí ese concierto
1: De Yandel
0: aquí. Aquí las cosas las hacen así como que a los flash. Uno no le da ni tiempo de armar su grupo. Yo no entiendo. Y la gente se entera de todo.
2: Y el de Romeo Santos, o sea, yo pensé que no iba ni un alma. Y fue todo Panamá.
0: ¿Verdad?
2: Todo Panamá fue. Y yo dije, hasta mi mamá fue. O sea, eso sí me... Con mi mamá, que no, que yo compré boleto. Y dije, mamá, tú vas para allá. Uy, una loquera.
0: Todas
2: las mujeres de Panamá, todas. Se reunieron todas.
0: Claro que sí. Oye, hablando de todo un poquito, ¿cómo le fue ayer con la gasolina?
1: Oye, subió de precio. ¿Y ahora qué vamos a hacer? ¿Hasta camello, cuándo va a subir eso?
2: Compra tu camello.
1: Ya. Vamos a comprar una scooter.
0: Un cambio ahí de micrófono. Dale ese micro. Ajá, a él y agarra este que está acá, que no sé por qué no se escucha tanto.
3: Aló,
0: ahora sí.
1: Ahora acá. Sí, súper. Estamos.
3: 10-4, 10-4. Sí, me tienen en Colón,
0: Estás en sintonía de Colón.
3: De Colón. Estoy llegando.
0: Oye, qué rico verlos. Hoy a las 8:20. Tampoco.
3: Compartiendo aquí el microfonito. Venga.
1: Vamos a compartir.
0: Oye. Allá la vida.
3: Se puede entrecruzar las palabras aquí.
0: Fuerte. Voy hablando. Pónganse a ver. Vamos a tratar aquí de
1: solucionar. Oye, ¿qué pasó? Ahora sí. Ah, tú me habías quitado.
0: Ya.
3: Silenciada.
1: Muteada. Estaba castigada.
0: Estaba muteada.
3: Pensé que porque Colón me iba a silenciar, pero no.
0: Pero qué gusto tenerte, definitivamente. Bueno, antes de arrancar, quería decirles que hoy es nuestro evento en Roblox, así que para las personas pues, que quieren hacer algo diferente, que quieren pues meterse a una plataforma diferente para conocer personas, ahí molestar un ratito y también obviamente la parte fitness, hoy tenemos nuestro primer evento fitness, yo creo que a nivel mundial, porque somos los primeros que estamos haciendo esto, ¿eh?
3: Wow.
0: Sí.
3: Oye, pero bueno, yo vengo con ganas de farmear.
0: Farmear con la licenciada.
3: Yo vengo con ganas de farmear. Yo no sé qué va a pasar, pero aquí vamos a farmear duro.
0: O sea, que ayer ¿cuándo fue antes de ayer que te subí a las redes sociales?
3: Ajá.
0: Unos fans que yo dije.
3: Que se manifiesten hoy.
0: Sí, ¿verdad?
3: Que se manifiesten hoy con preguntas, por favor. Aquí estamos para responderlas.
0: Exactamente. 6261-6309, el WhatsApp de cabina para que ustedes llamen y también interactúen. Hablando de interactuar, la otra semana vamos a tener un anuncio especial porque viene también un eventito súper chévere para el 4 de octubre, que va a ser en El Faro. Así que ustedes pendientes de cómo va a ser la dinámica, cuánto va a ser el costo, para que ustedes no falten, porque lo mejor de todo esto es que terminamos de entrenar. Y adivinen qué, vamos a tener una barbacoa bien rica para comer. Sí, señor.
3: Wow, pero ¿sabes qué, Argy? Tú no nos has presentado.
0: Todavía no ha pasado.
3: Estamos backstage. Yo estoy así que, hola.
0: Todavía, estamos apenas en la introducción.
3: Ya. Bueno, tú sigue con la barbacoa.
0: Todavía los oyentes de todo lo que hemos hecho, de todo lo que viene, para arrancar con lo bueno, con lo que la gente le gusta escuchar.
3: Qué buena
0: información, claro que sí. 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
1: de las historias.
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0: Pero bueno, hoy es sábado de buena información porque el tiempo va volando, definitivamente que sí.
1: Muy rápido pasa.
0: Oye, ya estamos ya casi
1: 19.
3: Wow, ayer estaba sonando Talento de Televisión, o sea, ayer.
0: Wow, wow.
3: Ya está sonando las campanas, señores.
1: Ay, Dios mío.
3: Se viene el bon, se viene el pan de jamón.
1: La rosca.
3: La rosquita del Rivermeat.
1: Ay,
3: la rosquita del Rivermeat ya está horneando.
0: Miren, algo que a mí me encanta es que me puedan traer mi romponche. Eso yo amo.
3: Mi padrino hace un romponche.
0: ¿Serio?
1: Ya sabe. 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
3: Exacto. Cata de romponche.
0: Eso sí me encanta. Pero bueno, aquí en nuestra cabina se encuentra nuestro querido doctor Adriano Jesús León, oftalmólogo. Y nuestra querida psicóloga que está con nosotros aquí, Ana Yari, como siempre, como todos los sábados. Pero hoy vamos a estar hablando acerca de cositas que nos dan en la vista, síntomas en el área de los ojos. Porque hace poquito le estaba yo preguntando al doctor. Es que, doctor, buenos días, ¿cómo está? Mira, lo que pasa es que yo...
1: Una consulta.
3: Una consultita así de amigos.
0: Lo que pasa es que yo tengo como que el ojo como que me baila, como que está haciendo zumba en la noche.
3: No, así es, movimientos involuntarios. Ajá. Movimientos involuntarios. Yo decía, Argy, ¿pero qué está pasando contigo? Tú estás durmiendo.
1: Ay,
3: ¿y qué me respondió? A ver, ¿qué me respondió?
1: Yo no sé cuál es la respuesta. No.
3: Pero este hombre es creativo 100%, o sea, los creativos no duermen.
0: Exactamente. No, y fuera de eso, o sea, me tocó una semana súper, súper difícil porque había fallecido mi abuelita.
3: Oh, wow.
0: Tenía que seguir trabajando. Bueno, tantas cosas, el trabajo no para, los clientes no paran, yo siento que no te veo, entonces estoy como,
1: ahora sí.
0: Entonces, esto, tiene que seguir en el trabajo, en la vida, pues la vida
1: claro,
0: continúa,
1: claro.
0: Lastimosamente las personas ya parten de este mundo, y por eso siempre le digo a las personas, de lo que tú dejas aquí es lo que cómo las personas te van a recordar.
3: Así es.
0: Y siempre me acuerdo que en la misa pues decían cosas muy bonitas de mi abuelita de cómo ayudaba a las personas. Yo siento que de ahí yo nací realmente por parte de ella que me encanta todo lo que es ayudar, también pues ver la forma de hacer diferentes cosas, nunca quedarme quieto. Y entonces eso es una de las pocas cosas que a lo mejor me estaba afectando.
3: Claro.
0: De ahora compré el magnesio y tengo una cosita chiquitita que me hace como que me baila, claro. Pero se me ha ido. Fuera de que he estado durmiendo mucho mejor. Y esto, bueno, hasta el día de ayer que tuve una campaña, que comenzamos a trabajar 5 de la tarde y terminé 6 de la mañana. O sea, todo el día y la madrugada trabajando. Así que hoy amanecí como un poquito así, pero no nada como estaba el otro que tenía el zumba así que el ojo. Pero hoy queremos hablar acerca de la oftalmología y lo importante que es también la salud ocular, la salud de la vista.
3: Así es.
0: Porque sin
3: así
0: la
3: es.
0: Vista, pues, sabemos que no podemos ver y no sabemos qué consecuencias podemos tener a futuro.
3: Claro, y son, como bien dice, al resultado de esta pregunta, tuvimos el interés de hacer este tema que se llama así, síntomas de los ojos que no conocías.
1: Oh.
3: Y muchas veces son los ojos que pueden hablar muy bajito, con pequeños síntomas, pero a mí, yo siempre se lo digo al paciente, el ojo no me miente. Cuando yo miro algo en el ojo, el paciente se queda, ¿cómo usted sabe, doctor?
0: Oh.
3: Y es que muchos signos y síntomas que yo puedo encontrar en el ojo siempre me dan muchísima información. Y más que todo para los pacientes que están escuchando, vamos a hablar mucho de los síntomas que pueden ayudarnos a prevenir enfermedades.
0: Super. Una de esas es cómo mantenemos nuestra vista en buen estado, ¿no? Porque
3: exacto.
0: A veces pecamos de que nos ponemos este tipo de gotas, no sabemos si es bueno, si es malo, solamente lo vemos.
3: Uh-huh.
0: Las personas que utilizan también lentes
3: de contacto
0: uh-huh. y que no tienen esa higiene, lo dejan por ahí, lo dejan abierto.
3: No, es ultra peligroso. El lente de contacto es ultra peligroso. Es un puente de comunicación de bacterias de cualquier aspecto. O sea, se te cae el lente de contacto, bótalo. Compartiste el lente de contacto, bótalo. Te pusiste maquillaje y te entró maquillaje al ojo con el lente de contacto, bótalo. O sea, muchas de las cosas que podemos prevenir con un lente de contacto, aun caro que sea, o sea, los efectos adversos de una úlcera o un daño a nivel del corneal son irreversibles a la larga. Entonces, es mejor no pues pecar en personas que no sabemos qué puede pasar, y mejor botar un lente de contacto que no, no es tuyo, y tampoco pues que haya caído en áreas no higiénicas.
0: Me acuerdo una persona que me decía, dije, no, lo que pasa es que yo le pongo un poquito de vinagre para que se limpie, agüita. ¿Qué? Y me lo pongo.
3: No. O sea,
1: esos remedios.
3: Esos remedios y esas cosas no, en esta hora fit no son recomendables.
0: Okay. Ahí está. Esas son cositas que las personas hacen y que obviamente la gente las hace en la casa. O sea, aunque uno diga, dizque, en serio, sí las hacen.
1: Sí pasa. Exacto,
0: la gente es inventora, la gente le encanta inventar.
3: No, y ahí todo, está el hongo. Imagínate. O sea, el hongo está al, miren, como al, un, o sea, el 100% de los pacientes que vienen con lente de contacto, infección por lente de contacto, sí, hay un hongo en el medio.
0: Estaba yo viendo, porque sabes que en TikTok, bueno, el TikTok o ayuda o lo contrario.
1: O te asusta.
0: Exactamente, y veía muchos casos de personas que se le iban los lentes de contacto como para algún lado del ojo, por ahí arriba, y se quedaban con eso meses y meses, y cuando iban al doctor que se lo iban a extraer, eso estaba podrido totalmente.
3: Sí, total, puede pasar, porque es que se duerme con el lente de contacto. Entonces, el movimiento involuntario del ojo cuando tú duermes es que se vira para arriba. Entonces, se vira para arriba, el lente de contacto queda arriba. Entonces, muchas veces se pueden volver a levantar y no encuentran el lente de contacto, y no lo encuentran, y posiblemente piensen que se les cayó durante la noche. Pero no, puede ser que esté escondido.
0: Está escondido por ahí en algún lado. Pero bueno, doctor, cuéntenos un poquito acerca de cómo podemos mantener nuestra salud en nuestra vista.
3: Claro, uno de los signos que ya hablamos es más o menos el temblor, como bien dice Algis, a nivel palpebral. Eso puede ser en el párpado superior o en el párpado inferior, en cualquiera de los dos ojos. Y lo que comentamos es que este es un pico de estrés muy alto. Pocos horas de sueño, estrés muy alto, y eso pues obviamente se ayuda con dormir mucho mejor, relajarse, hacer obviamente actividades que uno pues le llene de serotonina y pues relajarse un poco más, ¿no? Entonces, medicamentos que se pueden utilizar como para ellos no es un punto, sino que qué cosas te pueden ayudar a dormir, como la melatonina, como el magnesio, como la ashwagandha, que son cositas que pueden ayudar a un buen sueño. Entonces, eso es una de las cositas. Ahora, en los párpados también podemos encontrar a veces brusquitas. Tenemos unas brusquitas que a veces pueden empezar a nacer justamente en el punto de las pestañas, y esto puede causar ya una infección que puede venir desde el cabello, puede venir también desde la piel, desde personas que pueden tener una dermatitis atópica y les cae dentro del ojo. Y
0: o sea, eso, que tienen caspa y eso.
3: Exacto. Okay. O podemos tener una infección por ácaros. Ojo aquí, porque siempre en la consulta pregunto, ¿hay perros? ¿Hay gatos? Y siempre lo que me responden, pero él no está conmigo, pero es que el perro no tiene que estar contigo para que el ácaro venga contigo.
1: Exacto.
3: El ácaro también tiene sus patitas y él quiere caminar hacia ti. Y tenemos que saber algo muy importante. Todos tenemos ácaro en los ojos, pero el tema es la población de ácaros que hay.
1: Exacto,
3: porque es un parásito totalmente inocuo del ser humano, pero le gusta las áreas húmedas.
1: Okay.
3: Entonces, si tú lo provees de áreas húmedas en tu casa, perros y gatos, entonces vamos a tener una sobreinfestación, y ahí es donde viene el tema de los daños a nivel del párpado.
0: El que no sabe es como el que no ve.
3: Exacto. Así mismo es, dijo el ciego. Y vio.
0: Ahora vamos con este punto importante que la verdad que le da a muchas personas.
3: Claro.
0: Yo me imagino que todo esto se comienza a manifestar con el tema este del orzuelo que le dio a mucha gente.
3: El orzuelo.
0: Ahí medio, cuando estaba muy joven, me imagino que, no sé, eso de qué vendrá el orzuelo, de mucha suciedad.
3: Muy buena pregunta. La verdad es que el orzuelo, en esta semana he atendido 3 pacientes y las historias son así. Me sale, me duele, me coloco y se queda la bolita. Entonces, para explicarlo muy fácil, el orzuelo viene desde la glándula que está justamente por debajo de la pestaña y ella se colapsa. Okay. Puede colapsarse por material de maquillaje, puede colapsarse también por ácaros y puede también colapsarse por algún tipo de golpe. Entonces, cuando esta glándula se colapsa, acumula pus y eso empieza a doler, y eso es lo que se le llama orzuelo. Lo tratamos con antibiótico, lo tratamos con desinflamatorio, pero en una larga estancia el orzuelo se enquista y se vuelve un quiste. Y para los radioescuchas que están aquí, el quiste es algo duro por fuera pero blando por dentro, y como es duro por fuera no se puede abrir, no se puede exprimir. Entonces este se colapsa, se cierra, y entonces sí hay que intervenirlo quirúrgicamente. No hay manera de que con la mano se pueda pues explotar, porque bueno, repito, es un quiste, entonces se tienen que ir con su oftalmólogo para poder abrirlo y sacarlo.
0: Ay, Dios. Bueno. Yo cuando él me habló de acerca de los ácaros y la cosa, yo me imaginé esto así, ¿ve?
1: A ver.
0: Los ácaros en una fiesta.
1: En la noche ahí.
3: No, pero es que les encanta introducirse ahí, y mira, y el party se forma dentro del poro y se acabó.
1: Wow. Mira qué interesante lo de los maquillajes, porque la gente no toma conciencia de que los maquillajes tienen su caducidad, tienen también su tiempo de vida, tienen también que retirarse de la cara, del ojo.
3: Bien, porque me dice una paciente, pero yo me pongo jabón. No, usted señor no se pone jabón en las pestañas, pues no vendría aquí con el ojo tan clarito. Exacto. Entonces hay champús especializados para ojos.
1: Y también el uso de las pestañas postizas.
3: Uf, vale. Eso sí está duro.
1: Un tema, ¿verdad?
3: Porque hay dos temas muy importantes, tanto la pestaña que se coloca como también el tatuaje permanente.
1: Oh,
3: entonces,
1: sí,
3: el tatuaje permanente va encima justo de la glándula.
1: Wow.
3: Entonces daña totalmente la glándula, la desbarata, y son personas que a la larga van a tener un ojo seco para toda su vida, porque no vamos a poder reparar esa glándula después de ese daño.
1: Wow, muy interesante.
0: Uh-huh. O sea, mira todo lo que conlleva pues tener el ojo en buena salud. Definitivamente que todos los días se aprende algo nuevo. Espero que nuestros oyentes estén aprendiendo.
3: Aprendan y anoten. Pregunten, porque aquí estamos para
0: exacto,
3: responder.
0: 6261-6309, el WhatsApp de cabina, porque a veces, como vemos, estamos ricos, espectaculares, pero no nos acordamos que hay que también darle ese mantenimiento a nuestros ojitos. Y otra es a colación este tema del orzuelo, porque claro, lo he visto bastante, pero mucha gente dice, eso es estrés.
3: Claro, total.
0: Eso es estrés, eso es que te lo pegaron con ¿cómo es que se
1: llama?
0: Otra
1: persona lo tenía.
0: Ajá, y te lo pegó.
3: Exacto, y viene con la moneda y ponerse la moneda encima.
1: Ay, Dios mío. Toda la bacteria
3: de la moneda.
1: No puedo.
0: También dije que tú te frotas el
3: claro, calor. Lo importante es el calor, claro, porque lo que hacemos es tratar de calentar esa grasita que se puso dura. Okay. Y en su momento sí se puede resolver. En niños, en personas un poquito más jóvenes, sí puede disolverse rápido, pero en otras personas, pues obviamente ya no resuelve.
1: Y cuando la persona constantemente tiene orzuelo, o sea, que
3: se piensa en ácaro de una vez.
1: Ok.
3: Es lo primero que yo ataco. O sea, de una vez yo le pregunto a la persona, tal, ¿cuántas veces te ha dado? Recurrencia, siempre hablamos de ácaro. Y la segunda patología más frecuente que mucha gente la deja por detrás es la rosácea. ¿Saben qué es la rosácea?
0: Sí, claro. Okay.
3: La rosácea es una enfermedad a nivel de la piel que enrojece los pómulos. Ajá. Tú te vas al sol y te enrojeces, tienes un cierto porcentaje alto de poder padecer rosácea. Entonces esta rosácea crea vasos nuevos justamente en el párpado, y estos vasitos van dañando totalmente la glándula y entonces provocan entonces este daño recurrente de orzuelo.
0: Dios mío, por eso les digo a ustedes, trabajen, porque el cuerpo hay que darle plata,
3: Plata.
1: Hay que cuidarlo.
0: Sí, señor. Y bueno, definitivamente, y esto se puede curar, o sea, se puede...
3: Bueno, el orzuelo no es que se pueda curar, yo siempre le digo a los pacientes, esto es hábito, este es un skincare de los ojos. Si usted mantiene un skincare bien de sus ojos, el orzuelo no debe venir.
0: Pero eso también tiene que ver algo con la alimentación.
3: No, casualmente no, la verdad que no. Puede haber algo, pero tiene siempre algo sistémico. Digamos, las pacientes que tienen ovario poliquístico sí tienen una tendencia a tener más ácaros. Entonces, ovario poliquístico, ácaro, viene entonces el orzuelo.
0: ¿Estos ácaros dónde salen?
3: Oye, ellos están farmeando allá adentro.
1: Tú no te das ni cuenta.
3: Ellos están dándose duro ahí.
0: ¿En serio? Sí. Pero, ¿y cómo hacemos para poder disiparlos, o sea, quitarlos?
3: O sea, es como algo como las bacterias dentro del estómago. Tú no puedes borrarlas porque algo tienen que hacer en un hábitat que ya está puesto. Entonces, lo que hay que hacer es disminuir las bondades de ese hábitat para que ellos se reproduzcan. Entonces, tú lo que tienes que hacer es limpiarte los ojos.
0: ¿Y qué más? Ya.
1: ¿Y con qué nos limpiamos los ojos? O sea, bueno, ¿qué recomiendas que usemos para
3: la básica?
0: Con alcohol.
3: La línea básica que los pacientes les recomiendo es el champú de bebé. que okay. es no lágrimas, entonces ajá. uno puede como hacer una difusión de jaboncito en los deditos, hace frota, deja espumita y se pasa suavemente sobre las pestañas y deja regar el agua. También en las farmacias hay muchos productos mucho más ya más específicos uh-huh. y como está el Lid Clean y ese se puede uh-huh. utilizar muy, o sea, eso ya viene preparado, uh-huh. te tira una espumita y esa espuma la usas a nivel de los párpados.
0: Por acá tiene preguntita, dice, "Buenos días."
3: Buenos días.
0: ¿Cómo mantener mi visión 2020? Dice.
3: Ay, Dios perfecto. Mío. Todo el mundo conoce el 2020. El 2020.
0: Se fue el 2020. Y él dije que miró para acá, imagínate. Hace falta cambiar de.
3: Exacto, exacto. El 2020 me encanta porque el 2020 para todos traducido es ver perfecto, ¿no? Visión de águila. Entonces, para mantenerlo, tres cositas muy importantes. Uno, lubricarse los ojitos todos los días. Dos, lavarse las pestañas todas las noches. Y lo tercero y definitivo que no cambia, visita tu oftalmólogo de confianza. Ya para sabes. Solo mantener tu 20-20 y debe ser saber que tu ojo está totalmente sano, ve a tu oftalmólogo de confianza.
0: Ahí
1: voy a sacar mi cita para ver si estoy 20-20.
3: Por favor, aquí estoy.
0: Sí, sí, sí. Porque, bueno, yo tengo mucho tiempo, ahí me vas a regañar porque yo tengo años, ¿no? ¿Y qué tiempo? Años que yo utilizaba lentes. Sí. Ahora no sé cómo estaré con la vista. Yo digo que comiendo mucha zanahoria se me ha quitado, mentira. Mentira.
1: Oye, el mito.
3: No, y el mito viene de una vez, vamos a de una vez a atacar ese mito de la zanahoria. O sea, la zanahoria no es que sea algo que te va a dar el 2020, pero viene a raíz de la vitamina A. Y la vitamina A es una de las herramientas muy importantes de un sector del ojo que se llama mácula. Entonces, si nosotros tenemos predisposición familiar de algún daño, herencia por daños en la mácula, la ingesta de vitamina A es muy buena para el ojo. Entonces, de ahí viene, pues, obviamente, la raíz de la zanahoria porque es alta en vitamina A.
0: Por acá le preguntan que si las gotas que son rojas con blanco azul si son buenas.
3: Dame otro sábado para eso, porque literal soy anticampaña de las gotas rojas. O sea, el efecto que otorga los vasoconstrictores, que son estos, te los voy a poner de una manera así. Uh-huh. O sea, usted lo que hacen con el ojo rojo es que le ponen el pie a una manguera. Entonces, ustedes como las comiquitas que ponen el pie en la manguera, todo se va acumulando atrás. Claro. Entonces, por un tiempo, ustedes están con el ojo blanco, pero cuando quiten ese pie, viene esa marea de ojo rojo que ustedes dicen,
0: concha, eso me pasa.
3: Me lo da por un poquito y me regresa de nuevo, doctor. Uh-huh. Malísimo. Estas ventas de estos medicamentos para acabar, pues, siguen siendo al libre albedrío, pero no son medicamentos para nada buenos para el ojo, para nada.
0: Y que a mí se me ponen mucho los ojos rojos cuando estoy muy cansado. Y
3: claro.
0: En estos días, casualmente, tenía lo de la filmación y la persona de producción, tanto como yo, teníamos.
3: Colóquese su gota para que se vea bonito. O sea, se puede usar para eventos específicos, digamos, efectos colaterales que te den ojo rojo, como una mala noche o otros cositas que ya conocemos, recreativos, pero usted viste que no se usa para una indicación de ojo seco. Si tengo el ojo seco, okay. Si tengo lagrimeo, si tengo basurita en los ojos, estos productos no son para eso.
0: Y dice por acá la oyente, ajá, pero ¿qué recomienda? ¿Qué uso?
3: ya. Gotas. Recomiendo ir a tu oftalmólogo de confianza.
0: Lo que pasa es que yo me imagino que también cada ojo es un mundo.
3: Exacto. No, claro que es un mundo. Y aquí abiertamente te puedo, pues obviamente decir, las gotas lubricantes sí también las vende a nivel, o sea, farmacéutico, y ustedes tienen que pedir bien que es una lágrima artificial, porque no todas las lágrimas artificiales que venden son de buena ¿cómo se llama? Son de buena calidad. Entiendo. Entonces, cuando van y piden una lágrima artificial, tienen que pedir que sea sin preservantes.
0: ¿Están escuchando?
3: Lágrima artificial sin preservante les va a brindar a ustedes demasiado confort por varias horas más y no es un efecto instantáneo. Tiene que ser también como un hábito de utilizarla 3 veces al día mínimo o cuando están en pantallas 1 vez cada hora. Entonces, muy importante que tengamos esas cosas en mente porque a la larga nosotros vamos creando nuestro propio hábito y comprando cosas que a la larga nos están dañando y no sabemos por qué.
0: Vamos a escuchar por acá a los oyentes, a ver qué nos...
3: Buenos días. Mañana.
4: Hola chicos, ¿cómo están? Hola. Buen día, bendiciones para todos. Bueno, quería preguntar acerca del tema, porque lo que pasa es que yo practico el arte del show drag aquí en Panamá. Okay. Entonces yo un día tenía un show en donde me compré unos lentes de contacto espectaculares que yo vi.
0: Uy.
4: Y los lentes de contacto yo los limpié porque eran como neón y prendían así fuerte cuando ponían luces neones, y yo los limpié con cerecina para luego ponérmelos. Yo lo sentí raro en la vista porque me ardía bastante, pero era el momento del show y yo me tenía que dar duro, boli y paleta. Bueno, cuando se terminó el show, yo me retiré los lentes de contacto, me fui a mi casa a dormir porque el día siguiente, o sea, ese mismo día tenía que ir a trabajar temprano, y cuando yo me levanto, o sea, el ojo estaba pegado, o sea, y me ardía la vista de una manera
0: sobrehumana. Claro, claro.
4: Yo tramité una cita y me fui a atender, y la doctora me dijo lo que yo tenía era como una infección. Yo le expliqué por los lentes de contacto. Entonces, doctor, la pregunta es, ¿cómo nosotros podemos hacer para la limpieza de los lentes de contacto? Porque yo tengo entendido, claro, que hay aguas especiales para eso. Y, o sea, realmente, ¿cuál es la duración? Porque ahora encontramos lentes de contacto por todos lados. Incluso hay gente que hasta los lava con agua normal.
1: Okay.
0: Muy interesante. Este oyente es un show.
3: No, nos dijo todo, no pasó.
0: Usted no tiene que invitar a ese show para verlo.
3: No quede sin duda de lo que le pasó. Bien, o sea, muy importante lo que nos comenta es que pues no hay nadie que también les pueda, o sea, se compran lentes de contacto y si no tienen una persona de referencia para que les diga cómo es el verdadero trato de los lentes de contacto, llegamos a este punto donde nos podemos hacer daños nosotros mismos. Entonces, la respuesta puntual es, ¿hay productos para limpieza? Sí lo hay. O sea, hay muchas marcas en el mercado, vienen en botellas de más o menos 500 mililitros, usted la puede comprar en la farmacia, y ellos mismos también traen un envase donde justamente uno pone el líquido, el limpiador, y deja el lente de contacto sumergir por más o menos 1 a 2 horas. Entonces, sí hay productos de limpieza, y también hay productos también en la cual para que no tengas que agarrarlo con las manos. Entonces, muy importante cuando compremos un lente de contacto, también comprar el recipiente para dónde guardarlos y también descontaminarlos. No es con vinagre, no es con agüita y no es tampoco menos con jabón, y tampoco se debe agarrarlo con las manos sucias. Entonces, es súper importante que tengamos eso en cuenta para la siguiente.
0: Por acá tienes un oyente de Colón, dice buenos días a todos. Ay, que no puedo ver bien.
3: Y justamente le pregunté a alguien si había población de Colón. Sí, aquí. Claro que Colón, sí. Represento a Colón.
1: Ese oyente
3: y después
1: está
3: tiro mi cláusula. Ajá, dímela.
0: Dice, doctor, yo tengo el ojo derecho, déjame bajarle esto un poquito. El ojo derecho hace tiempo, creo que tengo una piedrita en el ojo, me lagrimea mucho y a veces ahora mismo me está molestando. Y mi mamá, de repente, el ojo izquierdo se le tiñó de sangre dice, saludos desde Colón. No sé. Qué si bueno. Se lo vuelvo a...
3: Sí, entendí, perfecto. Sí, perfecto. Vamos paso a paso. Primero, gracias por el saludo desde Colón. Les decía a Algis que, bueno, estoy empezando a dar consultas en Colón, en el Centro Médico del Caribe, y quiero que sepan que desde ya el corazón mío va para Colón. O sea, vamos a hacer bonitas cosas en Colón y a poder ayudar a mejorar la salud visual en Colón. Entonces, viendo lo que él comenta, repetimos, él siente basurita en los ojos, siente obviamente lagrimeo, y esas son dos cosas que quiero explicar el día de hoy. Que sientan basurita en los ojos y que sientan lagrimeo es síntoma sí o sí de ojo seco. Y primero lo pregunto al paciente es, ¿de qué trabajas? Usualmente los trabajos que más vienen con esto son trabajadores que también trabajan debajo del sol, personas de call center que están justamente en la pantalla, o también son personas que sudan muchísimo la cara. Entonces, cuando tenemos estos síntomas, lo más importante son dos cosas. Uno, ¿cuánto tiempo has tenido esto? Y dos, ¿qué gotas estás usando? Para esto siempre tenemos a la disposición hialurato de sodio, que justamente está de venta a nivel la farmacia.
0: Exactamente.
3: Y podemos conseguirlas sin preservantes. Okay. ¿Bien? Entonces, vamos a pedir las lágrimas artificiales sin preservantes justamente en farmacia y nos las colocamos muy seguidito. Yo también les recomiendo a los pacientes que pongan la lágrima en la refri y esto ayuda muchísimo para que la sensación de la lágrima sea más fría. Ahora, nos comentó que su mamá tenía el ojo rojo, exacto, como parece sangre. Exacto. Y eso es uno de los síntomas que vamos a hablar el día de hoy, porque muchos pacientes vienen alarmados con este síntoma y piensan que es algo pues mal para sus ojos, como que se están sangrando por dentro. Y no, tenemos nosotros en la parte blanquita que vemos en los ojos, que se llama conjuntiva, estos vasitos pueden ser muy frágiles cuando tenemos enfermedades tanto como la diabetes, la hipertensión o también tenemos alergias crónicas. Entonces, cuando nos rascamos o cuando tenemos la presión muy alta a nivel corporal, estos síntomas que se rompen los vasos causan este enrojecimiento de la parte blanca del ojo. Okay. Y le llamamos hemorragia subconjuntival. Entonces, esta hemorragia es un signo que yo tengo que ir una vez al paciente a preguntarle, ¿usted sufre la presión alta? ¿La está controlando bien? ¿Usted se rasca los ojos? ¿Qué tanto frecuente se rasca? Porque puede ser también aunado a un ojo seco severo. Entonces, me arroja mucha información, pero no es algo que ustedes se tengan que decir que el ojo se está yendo en sangre. No, para nada. Es un signo benigno que nos da información a nosotros, los oftalmólogos, que hay que tratar mejor el ojo seco, la alergia o la presión arterial de su paciente.
1: Es una señal
3: también. Es una señal. Y el ojo no miente, papá, no miente.
0: Hablando de todo un poquito, hacemos una pausa porque tenemos acá una llamada importante. Nos llama nuestra amiga Sandra Cano, gerente de mercadeo de Grupo Bimbo, que nos tiene información. Buenos días.
3: Buenos días, Sandra.
5: Compartir con todos ustedes que Grupo Bimbo está organizando la Gran Bimbo Global Race el próximo 27 de septiembre. La salida sería a las 6:30 de la mañana en la cinta costera 3 frente a los estacionamientos de mi bus. Es la carrera con causa más grande del mundo. Vamos a estar corriendo simultáneamente en más de 23 países y lo hacemos por una causa muy bonita. Y es que con cada inscripción que logremos, estaremos donando un molde de pan al Banco de Alimentos de Panamá. Así que los invitamos a todos para que nos acompañen en esta gran carrera.
0: Sandra, cuéntanos un poquito dónde las personas se inscriben, el día, la hora de partida, para que las personas estén claritas.
5: Claro que sí, se pueden inscribir a través de la plataforma www.carreraspanamá.com. Escogen el evento de la Bimbo Global Race, que es el domingo 27 de septiembre, saliendo a las 6:30 de la mañana en la cinta costera 3, frente a los estacionamientos de mi bus.
0: Excelente, cuéntame un poquito del objetivo de la carrera, que ya lo dijiste al inicio, pero para que confirmar y la gente que no ha escuchado pueda entender un poquito por qué hacen este tipo de carreras.
5: Claro que sí, mira, pues parte de nuestro propósito y de la forma en la que aportamos nuestro granito de harina a alimentar un mundo mejor es tener este tipo de iniciativas que nos ayudan a aportar a los que más lo necesitan en el país. Entonces, con las inscripciones que logremos, estamos donando un molde de pan por cada inscripción al Banco de Alimentos de Panamá.
3: Amén, qué bonito. Qué bonita intención.
0: ¿Cuál es la cantidad de inscripciones de la carrera?
5: Mira, nuestra meta es poder alcanzar 1.325 corredores este año para así poder donar 1.325 moldes de pan.
0: ¡Ay, wow! Bueno, ya estamos en camino a que eso lleguemos a la meta este año. Este año no va a ser la excepción, al contrario. Y me recuerdas nuevamente la fecha, el lugar y hora de la carrera, por favor.
5: Claro que sí, se pueden inscribir en www.carreraspanamá.com. La carrera es el 27 de septiembre a las 6:30 de la mañana, partiendo de la cinta costera 3 frente a los estacionamientos de mi bus.
0: Excelente. Bueno, yo estoy listo para correr.
3: Vamos para allá.
0: Porque
3: vamos
0: hay allá. Que correr por cosas buenas no, y con un objetivo.
3: Linda intención, linda intención.
0: Sí, la vamos verdad que allá. Sí. Los felicito a ustedes como Grupo Bimbo por estar haciendo este tipo de actividades para poder ayudar a las personas que lo necesitan. Así que espero que Sandra ya esté lista con tu outfit para ese día porque nos vemos por allá.
3: Así es. Así
5: claro
3: es,
5: que sí, los es. Esperamos a todos. Se pueden inscribir en 5 o 10 kilómetros. Así que, o la pueden caminar, no necesitan correr, nada más.
0: Ah, importante eso. ¿Se pueden llevar los perritos o no para caminar?
5: Claro que sí, vamos a tener también algunos inflables y cositas para los niños que quieran estar pues esperando a sus papás que vayan a caminar o a correr. Así que vamos a tener un evento bien bonito para la familia.
0: Excelente.
3: Muy bien, muy bien.
0: Gracias Sandra por esa excelente información y que tengas buen día.
5: Igualmente para todos.
1: Chao.
0: Saludos. Bueno, ahí definitivamente que hay cosas que hacer en nuestro bello Panamá y más si son con cosas, con objetivos bonitos.
1: Sí,
0: con objetivos
1: mira qué
0: bonitos.
1: Lindo,
0: sí, exactamente.
1: Me encanta.
0: Seguimos con por acá tienes más preguntas.
3: Ópale, me encanta. Me encanta. Yo tengo que volver como dos sábados aquí. Por favor, por favor.
0: Vamos a ver qué dicen nuestros oyentes.
6: Oigan, miren, yo estaba escuchando la entrevista desde el inicio y tocaron un tema que ha sido una duda para mí desde hace mucho tiempo. Pero tuve que conectar un tiempo de la radio, entonces no sé si ya lo han comentado, lo han hablado del tema. Pero sí me gustaría saber qué puedo hacer yo. Yo tengo mucho tiempo utilizando lentes de contacto y en ocasiones me quedo dormido, no me los quito. Y al día siguiente amanezco y noto pues que no tengo uno de los lentes. Lo busco y no lo encuentro, pero mi pensada es, se me cayó el piso, ya no lo voy a volver a utilizar, mejor me pongo uno nuevo. O sea, me quedo como con esa duda de dónde habrá quedado ese lente.
0: Qué miedo, wow.
6: Qué peligro representaría si quedó dentro de mi vista, qué puedo hacer, o a dónde podría referirme pues para poder revisar esa parte, porque sé que como una, dos, tres veces me ha pasado. Una vez sí lo he encontrado, pero otras veces no.
0: ¿Pero a dónde lo has encontrado? Ay, mínimo, yo estaba hablando con él.
1: Respóndele, por favor.
0: Yo mínimo estaba aquí
1: en la llamada. ¿No?
3: Ya. Que vuelva a mandar mensaje. Que vuelva a mandar mensaje para la respuesta.
1: ¿Dónde lo has encontrado? ¿Y en cuánto tiempo lo he encontrado? Porque...
3: Ajá. Bueno, es que no es tanto el tiempo, repetimos. O sea, el tema cuando te duermes, ajá, repito, el movimiento involuntario del ojo, ajá, hace que suba. Entonces, está atrapado, por decirlo así, en la órbita del ojo. Ajá. Entonces, cuando tenemos esa cavidad virtual, ajá, que es la órbita, nosotros tenemos que saber que el ojo tiene un componente que puede guardar eso. Entonces, tenemos que hacer quizás un ultrasonido para ajá poder encontrar si hay o no esta reflectividad y poder encontrar si hay algo dentro del ojo. No es que el ojo tenga tantos bolsillos, eso no, pero es la única manera de saber dónde está, porque no podemos obviamente abrir el ojo por un lente de contacto. Ajá. Pero sí, o sea, sería de la manera de ver por un ultrasonido dónde está, pero lo más que le repito a los pacientes que también puede pasar es, o sea, lubríquense lo más que puedan con gotitas y él tiene que resbalarse por la humectación que uno le ofrece al ojo. Entonces, no creo que se pueda quedar tanto tiempo si uno puede colocar mucha lubricación y que el lente de contacto pueda salir.
1: Okay.
3: Pero no me ha tocado un paciente que me venga diciendo, digamos, que lleva 8 lentes de contacto guardados y que a dónde está. Creo que a veces los pacientes se lo reservan y no me lo comentan. Uh-huh. Pero, como ya las redes, como dijo Algis, o sea, hemos visto casos en las redes de cosas inimaginables. Uh-huh. O sea, hasta más de 20 lentes de contacto han sacado de un ojo. Entonces, sí existe la posibilidad de que el ojo lo guarde. Entonces, hay que tener como mucha cautela cuando el lente de contacto se duerme y simplemente.
1: ¿Y puede causar
3: no
1: esto una infección?
3: Claro, o sea, es como un objeto extraño en tu ojo que no, pues. Okay. Entonces sí es importante lubricar. Okay. Cuando tienen el lente de contacto también lubríquenlo, porque de una manera u otra si se duermen el lente de contacto flota y se resbala y se cae.
1: Okay.
3: Entonces es súper importante porque el lente de contacto cuando se pega es porque está reseco y obviamente queda adentro.
0: Claro. Estaba el oyente así en la mañana, ¿ves?
3: Uy. Estaba farmeando y yo no voy a entrar en esto.
1: No la encontré.
3: No voy a entrar en esto.
0: Oye, pero Amigo, yo hubiera ido hace rato al médico porque...
3: Creo que dijo que fue, ¿no?
0: Ah, sí.
3: Creo que dijo que fue, creo que fue. Pero dice que un día lo encontró.
1: Pero después lo encontró, bueno.
0: ¡Qué miedo! Lo que pasa es que...
1: A comprarse sus bolas.
0: Si es la tercera vez... Eso es, tienes que quitarte esos lentes de contacto para dormir, porque...
3: Claro, es súper importante.
0: Porque esto, si tú no sabes dónde se va, o sea, yo con la angustia de saber si lo tengo adentro, no sé en qué parte
1: es que
0: de...
1: Yo nada más con una pestañita que te moleste en el ojo, imagínate un lente de contacto que a veces lo usan hasta con receta.
0: Que ah, por acá manda un mensaje. Grueso, no sé qué. Dice que usualmente lo encuentra en la almohada o en el párpado inferior doblado.
3: Claro. Es que son lugares donde se pueden embolsear y guardar. Pero repito, o sea, tenemos que hacer pequeño ultrasonido para ver si hay más,
1: escondidos.
0: Dice por acá, dice, el oyente no fue al médico y él pidió que le dijeran dónde ir, si al médico o a urgencias.
3: Cierto. Que vaya al
0: médico. Gracias al otro oyente que no.
3: Al oftalmólogo.
0: Sí, claro, pero tiene que ir a urgencias para este tipo
3: de... No, para esta urgencia no. Puede pasar
0: a menos que sea algo ya que...
3: A menos que ya amanezca con una cantidad de lagaña verde, o sea, ya simplemente
1: ya hay
3: ya hay una infección. O sea, una lagaña verde ya es... cuestión de que tiene...
1: Bueno, si quieres salir de tu duda, ya sabes.
3: Exacto.
0: Dice, por acá la gente en el live dice, personas con diabetes pueden usar lentes de contacto.
3: Sí, claro que sí. O sea, no es que eso sea una contraindicación, simplemente es más cuidado, lavados antes de colocarlo y también al retirarlo, y ya, simplemente eso.
0: Y por acá dice Ronald... Por eso yo no uso lentes de contacto, me quedo con lo tradicional.
1: Okay.
0: Bueno, Ronald, cada quien con lo suyo, ¿no?
3: Miren que, o sea, literalmente ya estamos a una era donde más jóvenes están utilizando lentes de contacto, también los adultos, y bueno, esta es una cuestión de cualquier, como un carro, o sea, tienes que tener responsabilidad cuando lo compres.
1: Okay.
3: Si tienes responsabilidad al comprarlo, te va a ir bien. Si no, obviamente vienen las...
1: En antes un oyente comentó como que los lentes de contacto ya lo venden en cualquier lado.
3: Sí, hasta por internet.
1: Hasta, o sea, por internet.
3: Tú puedes mandar a
1: pedir. Hay que tener algún cuidado cuando uno lo compra, dónde lo compra.
3: Claro, porque nadie te enseña cómo usarlo.
1: Okay.
3: Ahí viene el tema. O sea, tú lo compras como si te compraras un disfraz de Halloween, pero tú no sabes cómo usar lo que compras. Entonces, ahí viene el tema de que no acudes a un médico para que te explique cuáles son los efectos adversos de no utilizar bien un lente de contacto.
1: Okay.
0: Claro. Por acá dice el oyente de Colón que la mamá sí tiene presión alta.
3: Bien, entonces ahí de una vez salto yo con la pregunta y dice la persona, pero ¿cómo sabe, doctor? Entonces no es que sepa, sino que el ojo me habla.
1: Okay.
3: Y también es algo muy puntual antes que se nos vaya, o sea, la catarata, porque muchas personas piensan que todo es catarata.
1: Ajá.
3: O sea, que un día no ven bien, tienen catarata. Que un día sienten que se les opacó la vista, tienen catarata. Entonces, no es que toda persona puede tener catarata, y la catarata, repito, no es una enfermedad. Ajá. Es algo que nos va a pasar a todos.
0: ¿Sí?
3: A todo lo que tengamos dos pies, dos manos, nos va a dar, porque es un síntoma de envejecimiento ocular. Entonces, todo el mundo también me pregunta en la consulta, doctor, ¿qué hago para que no me dé catarata? Entonces yo le pregunto, ¿qué hago yo para que no me dé canas? No puedo hacer nada.
1: Es un deterioro.
3: Es un deterioro normal del ojo por exposición al sol y a las luces. Y entonces este cristalino que nosotros vemos justamente dentro del ojo.
0: Lo voy a poner aquí en el live, que la gente está viendo.
3: Entonces este lente que pues, es normalmente lo más importante del ojo para poder que la luz, mientras entra al ojo, llegue a la retina, se expone a la luz todos los días de tu vida, aprendas a abrir los ojos. Entonces, este lente que Dios nos dio se va opacando, usualmente después de los 50, 60 años, y nosotros vamos a tener lo que es los síntomas cardinales. Uno, que las luces no se ven como antes, pierden su brillo. Los destellos de las luces de los carros nos pueden afectar de noche.
0: ¿Qué
3: pasa? En las noches podemos sentir que la oscuridad está mucho más penumbre, o también podemos sentir que los lentes ya no nos corrigen como antes.
1: Okay.
3: Pero ojo, que estos son enfermedades de adultos, más de los 50, 60 años, y puede ser un poquito más joven en pacientes diabéticos. Porque al tener obviamente el azúcar más alto en sangre, podemos encontrar más que todo niveles de azúcar alto en el ojo que pueden deteriorar más tempranamente el lente intraocular.
0: O sea que nosotros tenemos un oyente que se llama Gotitas.
3: Ah,
0: como estamos hablando.

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1: Ajá, para recordar a los pacientes.
0: Por favor.
2: Ella feliz.
1: Gracias por el chicheme que me llevó en estos días. La verdad que me alegro.
0: Aquí hay bon, hoy hay bon de Colón, porque mi gente de Colón siempre está primero.
1: Tú estás bien metido en tu papel. 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
0: Vamos para Colón. 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
1: Bueno, ya saben, para que vayan por allá, den su vueltita. Esto, a mí me encantaría que escuchar a los oyentes, 6261-6309, claro, el WhatsApp de cabina, porque sé que existen muchas incógnitas, muchas preguntitas, como esta mañana lo ha sido, y diste en el clavo con el oyente que dice que la mamá se sufre de presión alta. Entonces, lo que tiene que, me imagino que también tiene que hacer es controlar también esa presión. Algo está pasando que le está disparando.
0: Sí, le está disparando los vasitos, se rozó y puede que ahí mismo salte entonces, el síntoma de la hemorragia subcontinuaria.
1: Yo no sé si tú viste, hace poquito, salió en Univision una presentadora que se llama Damaris López, si no me falla la memoria. Uh-huh. Sí. Ella, estaba presentando, pero tenía el ojo, totalmente dice ella que rojo. Se llama derrame.
0: Le dicen derrame, pero no es derrame. Okay. Se llama hemorragia subconjuntival.
1: Bueno, ella dice, ella comentó porque la gente estaba anonadada, como si fuera algo.
0: Pero es que eso es lo que les repito, o sea, no hay cultura para poder informar a los pacientes y no, obviamente, no hay de esto, como gracias a ti damos este tipo de información a los colaboradores y a los clientes. Entonces, en este caso, nosotros tenemos que informar como médicos para que la población esté anuente y tranquila, porque he visto casos donde llegan a la urgencia desesperados porque sienten que el ojo se les va a ir y no está pasando totalmente nada en el ojo, simplemente pues son vasitos que llegan a desprenderse y puede ser que le expliquemos al paciente, es como un moretón.
1: Ajá. ¿No?
0: Es como un moretón en el ojo que se ve totalmente como grotesco, pero no es que está pasando algo directamente en el ojo.
1: Entonces, bueno, ella explicó en su entrevista, porque la gente, ¿qué te pasó en el ojo? O sea, como la gente que le encanta saberlo todo. Entonces, ella explicó que tenía un derrame en el ojo, pero la palabra derrame para mí es como algo muy fuerte, porque es como que si se tuviera paralizado algo se te cayó. Entonces, tenía el ojo totalmente rojo, como si tuviera el ojo con sangre, o sea.
0: Sí.
1: Pero esto le puede pasar a cualquier persona, ¿verdad?
0: Sí, totalmente. Y vamos para los síntomas más importantes. Esos son los síntomas que sí o sí me llegan mucho a la consulta y son los síntomas o signos de la retina. Señores, la retina es la parte de atrás del ojo que comunica el ojo con el cerebro. Uh-huh. Entonces, es una parte nerviosa, es una parte muy importante y le repito a los pacientes, siempre les voy a hacer una pregunta como esta que me gusta decirlas. ¿Ustedes qué creen? ¿Cuál es nuestro órgano de visión? ¿El ojo o el cerebro? Solo tienen 3 segundos. ¿Cuál es nuestro órgano de visión? ¿El ojo o el cerebro?
1: El cerebro.
0: Dice alguien que cerebro, ¿y usted qué dice?
3: Yo creo que el ojo.
0: Y usted dice que el ojo.
3: Ahora la es que, verdad la que cosa es que es compuesto en realidad.
0: Es el cerebro. Y puede ser que te compre la respuesta es compuesto, porque uno es el transmisor y uno es el receptor.
3: Exacto.
0: Pero yo les pido al paciente, cuando se golpean el cerebro, justamente en la parte de atrás, ya pueden perder la visión. Aunque tengan el ojo totalmente sano, no podemos regresar la visión. Entonces, rapidito, la retina comunica al ojo con el cerebro. Entonces, nuestra información va hacia allá. Entonces, si nosotros no cuidamos la retina, por más que tengamos todos los otros componentes del ojo, no vamos a llevar la información hacia allá. Entonces, para mantener una retina sana, tenemos que escuchar a nuestros ojitos. Primer síntoma. Doctor, siento que hay como una mosquita que se va hacia la izquierda, que se va hacia la derecha. ¿Sí? Es una mosquita volante. Entonces, muchos de los pacientes pueden ser tanto jóvenes como adultos, pueden llegar a tener este tipo de moscas volantes, que más que todo les explico a los pacientes que es una parte del centro del ojo que se llama vítreo, que en su momento, su historia natural es que se vaya desprendiendo de los lugares donde está y forma entonces estos pequeños como agujeritos de colágeno y esto se vuelve como una gelatina y se mueve justamente al movimiento ocular. Entonces, son síntomas de envejecimiento. Pero muchos pacientes vienen y me dicen, doctor, se me desprendió la retina. Ajá. No, vienen con eso porque los buscan en ChatGPT y me dicen, se me desprendió la retina, se me va a ir el ojo, ayúdeme. Y no son síntomas directamente de desprendimiento de retina, no. Okay. Ahora, en contrario, si tenemos un síntoma como

0: flashes de ajá, cámara. Si tenemos
1: que
0: flashes,
1: la gente dice que ve como cocuyitos.
0: Cocuyitos, ajá, correcto. Esos sí son síntomas de la retina. Okay. Y son síntomas que sí o sí no se deben quedar en casa. Repetimos, uh-huh, si es un paciente que está sintiendo cocuyitos, flashes de cámara, uh-huh, y obviamente eso no es porque hay un flash o algo alrededor, uh-huh, de ustedes, tienen que ir al médico porque esto sí es un síntoma de sospecha de desprendimiento de retina. Okay. Entonces, ¿qué pacientes les puede pasar esto? Los pacientes miopes, los pacientes que se han golpeado, digamos, tuvieron un accidente de tránsito, uh-huh, y después quedan teniendo este tipo de síntomas, hay que acudir a su médico. Y también pacientes en este tiempo que son muy añosos o son diabéticos, sí es importante que vayan a el oftalmólogo si tienen este tipo de, okay, síntomas.
2: Por acá dice una consulta, dice, no es relajo, es solamente una curiosidad. Las personas que tienen desviación en el ojo, uh-huh, ¿tienen un rango de visión más amplio o cómo enfocan y yo cuál ojo debería mirarlo?
0: Ok, muy importante porque lo que pasa es que pues, hay que hablar cómo funcionan los dos ojos. O sea, no es que un ojo tome una foto y el otro tome otra foto y son dos fotos diferentes. Exacto. No, la conversión de la misma imagen la traduce el cerebro. Entonces, la imagen que captan los dos ojos van hacia un mismo vértice y esa es la información que capta el cerebro. Claro. Ahora, cuando tenemos un ojo que no está en la misma alineación que la otra, podemos tener dos síntomas. Uno, un síntoma que puede ser una diplopia, que es ver doble, uh-huh, o dos, que ven bien. Ahora, el paciente que ve bien, lo que pasa es que tiene un síndrome, o lo voy a decir en tema coloquial, es un ojo perezoso. Pero le dicen el ojo perezoso porque es que este ojo no está llevando la información al cerebro porque el cerebro ya la negó. El cerebro dijo, ¿sabes qué? Esta información que me da este ojo no me sirve y me voy con el ojo que sí funciona. Okay. Entonces, al no tener la información del otro, ¿qué pasa? El ojo se va echando para afuera, para afuera, para afuera, para afuera. Y entonces, al tener la imagen, pues el ojo ya se desvió y no es que el cerebro esté captando esa información. Entonces, el paciente puede cerrar un ojo y ver por el otro, sí, porque obviamente ya estás recurriendo a que el ojo vea esa imagen, pero apenas abre los ojos, el cerebro es que a mí no me va a farmear, yo voy a ver por el cual sí quiero ver. Entonces, al cerebro sí no le vas a echar
2: bola. ¿Esto se opera, se corrige?
0: Sí, más fácil para los oyentes, para primero poder operar un ojo desviado, tenemos que implementar que tú esfuerces más ese ojo. Entonces, hay técnicas como de parchado que podemos hacer en el ojo bueno y esforzar a que el ojo derecho llegue a una visión más congruente, cercana al otro ojo, para poder operarte. Si te operas de lleno con una visión mala, ese ojo va a volver a su posición tarde o temprano.
1: Tiene memoria.
2: ¿Con cuál ojo veo mejor?
0: Y eso es lo que hace alguien, es correcto, porque hay un ojo dominante y un ojo no dominante. Exacto. Entonces eso en otro...
2: Ya vi cuál es el dominante.
0: En otro sabadito les cuento cómo les digo a los pacientes para poder captarlo. Pero es súper importante saber esto porque al nivel cuando operamos los ojitos también lo preguntamos para una mejor cirugía.
2: Ya sé por qué no los podía ver. Es que yo tenía la silla por allá abajo, tras que soy enano.
0: Ay, ya la vida. Que suba, ¿cómo es? Que suba.
2: 6261-6309, el WhatsApp de cabina, para que a las últimas preguntitas de esta mañana, porque ya estamos casi finalizando con el programa del día de hoy.
0: Oye, me ha gustado mucho, de verdad que quiero agradecer a ustedes por la compañía y por tener este espacio, porque lo que vengo con mi misión también como oftalmólogo y también especialista en glaucoma es prevención. Okay. Entonces, para dejarles obviamente la última cláusula que me encanta, y es la especialidad en la que hago, el glaucoma se previene, señores. No es una cosa que te va a dar signos ni síntomas. No pica, no arde, pero sí tiene consecuencias fatales cuando no vamos al médico. Entonces, los pacientes me preguntan siempre, ¿pero qué hago para prevenir el glaucoma? ¿Cómo lo prevengo? Tienes que ir al médico. La única manera. Porque yo me fijo en algo que tú no puedes ver y cuando yo me fijo en esa característica, es como cualquier cosa, una mano grande, un pie chiquito, yo tengo que saber si tú estás en ese rango de sospecha de glaucoma. Okay. Si tienes un papá que quedó ciego, si tienes un abuelo que quedó ciego, tú tienes el 30% de poder padecer de glaucoma. Ahora, voy para atrás. ¿Qué es el glaucoma, doctor? El glaucoma es una enfermedad que daña este cablecito que ya hemos hablado, la retina hacia el cerebro, específicamente el nervio óptico. Entonces, para yo poder ver tu nervio óptico, tienes que venir a la consulta. Okay. Puede ser que tengas síntomas, sí, pero hay síntomas que ya son en un término ya más, pues, tarde, por decirlo así. Uno, cuando la presión está muy alta, puede doler, como dice en el buen panameño, la pepa del ojo. O dos, pueden tener halos. Cuando ves tú los luces y ves halos, esos son síntomas de presión alta en el ojo. Y tres, o sea, ya la visión central se te está opacando. O sea, ya no ves la sed. Y entonces, repetimos, el glaucoma es una enfermedad crónica, neurodegenerativa y que no, o sea, irreversible. No la puedo echar para atrás. La podemos controlar, pero no la puedo echar para atrás. Así que lo que ya se ha comido el glaucoma es algo que ya las posibilidades de Dios no me la ha dado para regresar.
1: ¿Edades? ¿Edades que
0: edades? Comienzan. Muy buena pregunta. El glaucoma le da a todas las edades.
1: Todas las edades.
0: Ahí podemos tener un glaucoma congénito, que se llama cuando el niño nace, y puede nacer con glaucoma. Pues hay glaucomas de la infancia que pueden venir desde el primer año de vida hasta los 30 años. Okay. Y que también se llama glaucoma juvenil. Y ya tenemos entonces el glaucoma de adulto, que ya entonces lo hablamos como glaucoma primario, de ángulo abierto a ángulo cerrado. Entonces, son temas que son muy, muy, muy profundos, pero lo que les quiero decir a ustedes es, hay que ir al médico. Hay que ir al médico. A mí me encantaría que en un mundo perfecto, o sea, todas las personas que pasemos de los 40 años para poder conseguir licencia, pasemos por un oftalmólogo. Porque así o sí, trazamos una raya que arriba de los 40 años ya estamos paz y salvo de que no tengamos glaucoma en ese momento.
2: Okay. Doctor, sus redes sociales, ¿dónde contactarlo para las personas?
0: Bueno, mi nombre es Adriano Jesús León, soy médico oftalmólogo, especialista en glaucoma, catarata y ecografía ocular. 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
2: Bueno, ya saben, a seguir las promociones también de mi gente de Global Fit Panamá con el 50% de descuento en tratamientos para hongos. Y con esto nos despedimos. @AlgisAndrés, @LaHoraFitPTY, @Sig.
1: Sig, rayita abajo, Anayaris, rayita abajo.
2: Y con esto nos despedimos.
0: Sí, señor. Está farmeando. Rayita, ya viene fuerte. Más 50 para ti. Señor. Más 50.
2: Bueno, y con esto nos despedimos. Será entonces hasta el otro sábado. Se les
0: gracias,
2: quiere.
0: Gracias.
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1: Sean bienvenidos a esta edición del conteo más importante de la radio en Panamá, del 40 al 1, con todos tus éxitos. DJ Adrak te saluda y te da la bienvenida cordial. Espero que te conectes con nosotros a través de las redes sociales en @los40panamá, los40pma, @DJ Adrak y por supuesto también a través de nuestro WhatsApp 6261-6309. ¿Se enteraron de que Camilo ya tiene nuevo álbum? Bueno, este álbum ha sido dedicado a sus hijas y esta canción que vas a escuchar se llama El Árbol. Es una de las canciones que está en tendencia de este álbum de Camilo y la vas a disfrutar aquí en el conteo más importante de la radio del 40 al 1. Camilo, El Árbol, en la posición número 40 para esta semana. Así que bienvenidos, quédate conmigo, no le cambies a tu radio. Recuerda estar conectado también a través de nuestras plataformas, los40.com.pa y a través de la app de Los 40 Radio. Vamos con la posición número 40. 40.

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2: Ya sabes, conéctate a través de las redes sociales en @los40Panamá. Utilizas el hashtag del 40 al 1 y ahí estamos conectados y vemos todos tus mensajes y también por qué canción estás votando durante todas las semanas. Es momento de conocer la posición número 37. Esta canción entró la semana pasada a la lista. Hablamos de Fate con A Son de Qué. La vas a disfrutar a continuación. Esta canción ha subido muy bien y si quieres que llegue a la número 1 o quieres que esté dentro de las mejores posiciones de la lista, es súper fácil lo que tienes que hacer. Votar por ella a través de nuestro WhatsApp 6261-6309. También a través de las redes sociales, como ya lo sabes, el hashtag del 40 al 1. Y también me puedes escribir en @DJAdrak. Ahí siempre vamos a estar conectados. Vamos entonces con la número 37. Bueno, para hacer un repasón también, en la 38 estuvo La Villa y en la 39 She Did Again con Tyla y Sarah Larson. Estuvieron ahí estos dos artistas, Capo Ryan Castro y Tyla y Sarah Larson en las posiciones anteriores, así que vamos con la número 37 para esta semana. Llega Fate con A Son de Qué.
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1: Vamos a escuchar pronóstico para esta semana. Llega esta noche de uno de los artistas que nos va a estar acompañando el próximo 30 de septiembre en los 40 básicos. Hablamos de Os Almirantes. Así que vamos a escuchar esta canción que viene nuevecita. Es un pronóstico para la lista del 40 al 1. Y esta semana ha llegado este brand new aquí a los 40. Así que vamos a disfrutarla a continuación. Esta noche se llama este tema de Os Almirantes, Los Chipines. Saludos ahí a Víctor Regueira, mi hermanazo, siempre ahí pendiente a todo lo que hacemos acá en los 40 y trayéndonos esa buena música también al Spencer, que va a estar con nosotros este próximo 30 de septiembre en los 40 básicos. Vamos con este pronóstico para esta semana.
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1: Sigue los éxitos en Del 40 al 1. Estás disfrutando de la buena música de los 40. Y quiero que sepas que en este momento vamos a conocer la posición número 32. Después de estar en la número 22 la semana anterior, llega French Montana con Max B y la canción Ever Since You Left Me. Esta canción estuvo en muy buenas posiciones dentro de la lista y bueno, ha bajado esta semana a la número 32. Al igual que se mantiene todavía Inglés en Miami en la número 33. Partidazo de Danny Ocean en la 34. Y bueno, ha subido después de estar en la 39. Fue pronóstico, entró muy bien esta canción. Y ha llegado a la número 35, la escuchamos hace un ratito. Hablamos de Hasta Abajo de Wisin e Ivy Queen. Esta canción que forma parte de la Universidad del Perreo. Está ya dentro de la lista y posicionándose muy bien durante varias semanas. Vamos a continuar con más éxitos y vamos a escuchar entonces la número 32. Para esta semana llega French Montana y Max B con esta canción espectacular que suena aquí en Del 40 al 1 con todos tus éxitos. Recuerda estar conectado a través de las redes sociales.
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7: Vamos con la posición número 28 y hemos escuchado buena música de Olivia Rodrigo aquí en los 40. Y por supuesto llega Drop Dead, que sigue en posición para esta semana en la número 28. Y sigue votando por tus canciones favoritas a través del WhatsApp 6261-6309. Y también estamos a través de las redes sociales en @los40panamá. Y quiero hacerte una invitación cordial para este próximo 30 de septiembre. No te lo puedes perder, Los 40 Básicos.
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7: Así es, la música nos conecta aquí en Los 40 y te esperamos este próximo 30 de septiembre, Los 40 Básicos. Si quieres ir, es muy fácil, está pendiente las programaciones de lunes a viernes, ahí vamos a estar regalando las entradas y también para que sepas que eso te lo ganas aquí en las programaciones de los 40. Vamos con la número 28, Drop Dead de Olivia Rodrigo, suena aquí en Del 40 al 1.
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1: Vamos con la posición número 25. Esta semana llega Ariana Grande con una canción que tiene el nombre un poco extenso, pero interesante. Y tiene unos buenos sonidos de esta canción también. Hablamos de Hey Dad, I Made You Love Me. Esta canción estuvo en la posición número 17 la semana anterior y ha llegado a la número 25 para esta semana. Al igual que también está Elena Rose con Manuel Turizo, la semana que ya la escuchaste, estuvo en la número 15 y ha bajado a la número 26. Y todavía se mantiene Carlos Vives con Tuyo y Nada Más en la número 27. Vamos entonces a escuchar a Ariana Grande en la posición número 25 para esta semana en la lista del 40 al 1. Y recuerda seguir votando por tus canciones favoritas.
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1: Vamos a presentarte el clásico para esta semana en del 40 al 1. Y esta canción te va a trasladar en el tiempo. Sí, señor. Hay canciones que no envejecen, simplemente esperan el momento perfecto para volver a sonar. En 2014, Pitbull y Ne-Yo se juntaron para regalarnos Time of Our Life, un himno para olvidarse del estrés, salir a celebrar y vivir el momento. Con esa mezcla de pop, dance y el sello inconfundible de Mr. Worldwide, y no es Boris Vega, esta sigue siendo de esas que apenas arranca, ya todo el mundo se la sabe. Así que sube el volumen, súbele a tu radio, porque aquí tienes Time of Our Life del señor Pitbull, Mr. Worldwide y Ne-Yo. Suena aquí en los 40, en la lista más importante de la radio, del 40 al 1.
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1: Vamos con la posición número 21. Hablamos de Mentira de Ryan Castro y Fate. Esta canción estuvo en la número 23 la semana anterior y llega esta semana subiendo un poquitito. Ahí está entrando esta canción a las mejores posiciones de la lista. Y también lo ha hecho Farruko, Ken White y Alex Gárgolas con Un Sueño Remix. Estuvo en la posición número 32 y ha subido también a la número 22. Ya la escucharon hace un ratito. Así que vamos con Mentira de Fate y Ryan Castro. ¿Cuántos en la vida no han pegado mentiras? Bueno, vamos con esta canción a continuación aquí en la lista más importante de la radio en Panamá, del 40 al 1 con todos tus éxitos.
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8: A continuación vamos a escuchar una canción que tiene mucha, pero mucha adrenalina. Tiene esa chispa, esa energía. Hablamos de una colaboración muy especial de Farruko, Gracie y Steve Aoki. Esta canción estuvo en la posición número 25 la semana anterior y ha subido a la número 17 esta semana. Hablamos de Ya Pa' Qué, una canción que de seguro te la vas a disfrutar en este momento donde estés escuchando la lista del 40 al 1 y también la hemos colocado en diferentes programaciones. Y esta canción de verdad que tiene una energía increíble, así que vamos a escucharla a continuación en la número 17. Farruko, Gracie y Steve Aoki, el DJ que acostumbra a tirar los pasteles en los conciertos, en sus presentaciones. Bueno, en esta ocasión vamos a disfrutar de esta canción muy pretty de estos tres artistas increíbles aquí en Del 40 al 1 con todos tus éxitos.
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1: Así es, siempre llegan los buenos pronósticos aquí a la lista del 40 al 1. Y adivina, Miley está estrenando una era completamente nueva con Bass Persones. Lo curioso es que ahora se presenta simplemente como Miley, dejando atrás el Cyrus. Por eso no le dije Miley Cyrus. Como parte de este nuevo capítulo, el tema mezcla synth pop ochentero con rock y dance, pero el mensaje va más allá, es una invitación a soltar el celular, dejar de pensar tanto y volver a bailar, porque como dice la idea de la canción, a veces no hace falta convencer a nadie, el bajo hace todo el trabajo. Este video de esta canción fue dirigido por Mer Adas y tiene una estética inspirada en clubes nocturnos de Nueva York y el cuero reforzando ese aire rebelde y de pista de baile. Así que pueden darse la vueltita por el YouTube para ver el video de este tema. Y por cierto, vamos a disfrutarlo aquí en la lista del 40 al 1, porque nosotros siempre te traemos buenas canciones, buena música, lo más reciente. Así que vamos a escuchar esto a continuación como pronóstico para esta semana.
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2: Vamos a escuchar música de las féminas. Hablamos de Selena Gómez y Becky G con Te Olvido La La La. Esta canción estuvo en la posición número 16 la semana anterior y ha subido a la número 12. Qué bien, ¿no? Qué bien por esta canción. Vamos a escucharla a continuación. Espero que te guste. Y si te encanta la canción, quieres votar por las féminas a que sigan subiendo, lo puedes hacer a través de nuestro WhatsApp.
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2: Así es, ya sabes, vota por tu canción favorita a través de nuestro WhatsApp. Ahí siempre estamos conectados y a través de las redes sociales en arroba los 40 Panamá, arroba DJ Adrak. Vamos con Te Olvido de Selena Gómez y Becky G en la posición número 12.

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2: Señoras y señores, seguimos con más de los éxitos aquí en los 40, en la lista del 40 al 1. Y quiero que sepan que vamos a presentarles la número 8 para esta semana. Hablamos de Karol G y Drake con Ahí, esta canción del álbum No Me Arrepiento de Sentir Tanto. Estuvo en la número 10 la semana anterior y quiero que sepan que Karol G tiene ya 7 nominaciones al Latin Grammy 2026. Estas son algunas de las nominaciones para que tengan una idea. Álbum del año, Tropi Coqueta, que ahorita está el Tropi Tour, este del World Tour de ella, pegado. Con todas las de la ley, a todo meter. Grabación del año, Coleccionando Heridas. Canción del año, Coleccionando Heridas. Mejor interpretación urbana, Dile Luna. Y ahí, pues, enhorabuena para Eddie Loa también, que forma parte de esta colaboración. Mejor interpretación de reggaetón, Verano Rosa. Mejor álbum de música urbana, Tropi Coqueta. Y mejor canción regional mexicana, Ese Hombre Es Malo. Así que ya Karol G tiene todo listo, las cartas sobre la mesa, a ver qué sucede en esos Latin Grammy 2026. Vamos con la posición número 8. Llega Karol G y Drake. Esto se llama Ahí. Suena aquí en los 40.
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1: Vamos a conocer la posición número 3 para esta semana. Ya estamos en el top 3 de la lista del 40 al 1. Y por cierto, vamos a conocer la número 3, que es una de esas canciones que caracteriza por el sonido R&B, indie, y estas dos combinaciones hizo que este tema se pegara. Habla de una atracción muy intensa hacia una persona, donde un detalle tan simple como sus aretes, los earrings, se convierte en una obsesión o un símbolo de todo lo que le llama la atención de ella o de esa persona. Hablamos de Malcolm Top, que estuvo en el top 2 global. Y bueno, la semana anterior estuvo en la número 18. La vas a escuchar a continuación en la número 3 para esta semana en la lista del 40 al 1. Malcolm Top con Earrings aquí en Del 40 al 1.
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0: Señores, vamos a presentar la número uno oficialmente para esta semana en la lista del 40 al 1 y es una canción que le ha dado la vuelta al mundo. Y sí, Baby Wow de Karol G, ¿te sonaba familiar? Bueno, esa base de esa canción viene del ritmo jamaiquino Cool It Dance Reading, creado en el 2003, que también usaron artistas como Sean Paul y Pitbull. Y bueno, Karol G lo revive junto a Jutline y Rusowski, pero en vez de hacerlo full perreo, lo convierte en una mezcla de pop alternativo, danza y nostalgia. Y esta semana sigue pegando durísimo, entra con fuerza muy bien en los diferentes charts y se mantiene también en la número uno y como una de las canciones más comentadas del momento. Tiny de seguro estaba detrás de la producción, así que ese sonido limpio y envolvente no es de casualidad. O sea, Tiny siempre botándola, tú sabes. Así que vamos entonces a seguir escuchando la lista del 40 al 1, pero ya con esta parte final, que de seguro es la cereza del pastel. Y no sé, quisiera saber si el wow del título ha hecho que muchos se recuerden de la famosa muletilla de Fate, que bueno, Karol G no ha hecho una referencia directa de que sea así, pero todo puede pasar, no se sabe. Pero bueno, vamos con la posición número uno de la semana. Hablamos de Karol G con Baby Wow. Jutline y Rusowski también le acompañan en esta colaboración espectacular. Así que nos escuchamos la próxima y que la pasen muy bien. Esto fue Del 40 al 1 con todos tus éxitos. Recuerda seguirnos en nuestras redes sociales. @los40panamá, @DJADRAC y también mi cuenta, perdón, nuestra cuenta backstage, los40PMA. ¡Hasta la próxima!
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2: Estás escuchando los 40 Fórmula en edición fin de semana. Soy Derek Lee y quiero que sepas que nos encontramos totalmente en vivo desde la Expo del Panama City Marathon. La verdad es que la estamos pasando súper bien. Ya estamos activados aquí, por supuesto, con todas las personas que se están acercando por acá a retirar sus kits para esta carrera de mañana. También hay diferentes stands con diferentes productos que son buenísimos para toda esa gente que se dedica a esto del running, a correr todas estas carreras. Pues si en algún momento tú te decides, pues acércate también. Todavía creo que están abiertas las inscripciones para esta carrera, pero que ya es mañana, así que... ¿Sí? ¿Sí? Ok, perfecto. Por acá me acompaña el señor Boris Vega y también DJ Adrak, por supuesto, y vamos a traerte más música en este fin de semana.
3: ¡Derek!
2: ¡Hola!
3: Oye, sí, las inscripciones ya se acabaron.
2: Ya se acabaron.
3: Lo que está pasando a la gente que está buscando su kit.
2: Ah, ok.
3: Estaba buscando el kit de carrera, que es donde viene el sticker especial de los 40.
2: Oye, si no tienes ese sticker, no estás en nada.
3: Exacto. Así que la gente tiene tiempo hoy hasta las 6 de la tarde, si no me equivoco.
2: Hasta las 6 de la tarde, ok. Madre. Y mañana la carrera, ¿qué hora inicia?
3: Los de 42 a las 4 de la mañana. Los de 21 a las 5, okay. Los de 10 y 5 a las 6, si no me equivoco.
2: ¿Y en cuál usted va a competir?
3: En la de 21.
2: Ok, usted es el representante aquí de los 40.
3: Exacto.
2: Le deseamos todo lo mejor, que le vaya bien, que pueda terminar su carrera bien.
3: Exacto, y lo mejor que también va a estar la unidad móvil sonando en el retorno de 21 y 42, que es en la cita costera 3.
2: Oye, buenísimo, así que vamos a tener ahí musiquita para acompañar a todos los competidores. De la mano del mismo George.
3: George va a estar por allá, nuestro encargado de la diversión dominical.
2: Ay, ya la peste, bueno, ¿quién quita? Si ven a George, tómense foto con George, ese es el problema. Él no le va a decir que no.
3: Espérate, ¿la qué? La diversión dominical.
2: Dominical, ni siquiera dominical.
4: O dominguera.
3: Exacto, dominguera o dominguera. ¿Cómo es? Dominguera. Como tú dices, esa camisa es una dominguera. ¿Tú ves? Claro.
2: Una dominguera. No, aún así dominguera suena mejor que domingal, Dios mío.
3: Bueno, o sea, aquí estamos para inventar palabras, así que por eso no hay problema.
2: Ey, a la pobre Academia de la Lengua Española le debe estar sangrando el oído con todo eso que tú estás diciendo aquí.
3: Hombre, la raya ya ha metido bastantes palabras a vulgarismo,
2: sí,
3: como
2: sí, decimos. Sí, definitivo que sí. Ay, Dios mío. Pero bueno, nosotros vamos a continuar con más música en este fin de semana. Tú no te desconectes del dial. Y recuerda también nuestras redes sociales, @los40panamá y @los40pma. Mi cuenta personal, @DerekLee87. Aproveche, diga ahí sus redes.
3: No le escucho. Se fue. Ah, mira, me está saboteando acá.
2: Sí.
3: Mr. Worldwide.
2: Ya me di cuenta, ¿eh?
3: @DJAdrak, sencillito ahí con K al final sin C, ¿eh? La locura te pone que es CK. Attraction.
2: Solamente con K. Y por allá es @BorisVega con doble A.
3: Con dos A al final, exacto.
2: Así que síguenos en las redes sociales y vamos a seguir con más música en este fin de semana en los 40.
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6: Es la 1 en Ciudad

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2: Arranca la segunda hora de Los 40 Fórmula, edición de fin de semana, y nosotros continuamos en vivo desde la Expo del Panamá City Marathon, y la verdad es que pasamos una tarde genial por acá. Las personas siguen retirando sus kits para la carrera de mañana. Igual manera también hay diferentes stand con productos y por supuesto cosas que son espectaculares. Oigan, por ahí está viendo unos audífonos deportivos y la verdad es que se ven super cool, así que son buenísimos para toda esa gente que le gusta el running, que les gusta de repente, quizás no lo hacen de repente por el tema de competir o algo, pero que les gusta pues mantenerse activos, pues ahí tienes todo eso, lo puedes ver aquí desde la Expo del Panama City Marathon. Oigan, y lo más importante de todo es que la entrada es totalmente gratis, así que puedes pasarte por aquí, darte tu vuelta, por acá esta parte del staff de Los 40 también, así que puedes acercarte, saludarnos, y lo más importante de todo también es recordar seguirnos en las redes sociales, arroba los 40 Panamá y arroba los 40 PMA. 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
2: Así que está pendiente para que nos acompañes el próximo 30 de septiembre en el Hard Rock Café. Vamos a tener, por supuesto, estos grandes éxitos a cargo de Iván Barrios y Os Almirantes. Oigan, otra cosita también que les quiero comentar así rápidamente es que tenemos música nueva en los 40. Gracias, Diadra. Gracias, Boris Vega. Tenemos lo más reciente de Miley Cyrus. La canción se llama Bass Pursuit. Oigan, y quiero que sepan que el video musical evoca bastante a ese pop de los 2000. Ella pues decidió venir con un sonido electrónico algo oscuro, y el video musical pues recuerda mucho a esas divas de inicios de los 2000. Pero no solamente eso, sino que ya ella estrenó su nuevo álbum que lleva el mismo nombre, y aparte de eso, un segundo sencillo, una canción un poco más lenta, pero con bastante influencia del rock, porque suena bastante la batería en una canción llamada Let's Get Married, o sea, casémonos. Ahí te dejo con lo más reciente de Miley Cyrus. Esto es Bass Pursuit y lo escuchas aquí en Los 40.
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1: Me siento como en día de la semana, Son cosas que pasan. Seguimos con mucho más de la programación de este sábado en Los 40 Panamá, totalmente en vivo desde la Expo del Panamá City Marathon. Y la verdad es que el ambiente está súper cool, muy buena música y, por supuesto, grandes personalidades aquí, como la gente de Los 40.
2: ¿Qué sucede?
1: Oye,
2: ¿qué está pasando? Hay un cable que nos está haciendo intriga aquí.
1: Sí. Hay una cosita leve. Pero bueno, ustedes sigan en sintonía de Los 40 Panamá. Nosotros seguimos con muy buena música para la tarde de hoy. Aparte de eso, si acabas de salir de tu trabajo, pues ve a casa con calma, tranquilo, escuchando buena musiquita, relájate si vas en el tráfico o si vas a almorzar, pues buen provecho. Por acá nosotros estamos haciendo los planes del almuerzo con DJ Adrak, así que... Oiga, ¿cómo se encuentra el día de hoy, DJ Adrak? ¿Qué tal su fin de semana?
2: Bueno, hermano, tú sabes, la verdad, ahorita estamos, como quien dice, adaptándonos al fin de semana, un fin de semana que, bueno, ya escucharon el listado del 40 al 1 a eso de las 9 de la mañana tempranito. Y bueno, ahora estamos acá en Atlapa, en lo que es la Expo PCM, o el Panama City Marathon 2026.
1: Repítalo.
2: Expo PCM.
1: Ajá, no, pero dígalo completo.
2: Panama City Marathon.
1: Oh, ok.
2: Estamos acá y transmitiendo para todos ustedes todo lo que pasa en esta gran expo. Y bueno, ya para muchos, creo que el día de mañana ya es decisivo.
1: Total.
2: Ya está la gente, ya veo ansiedad en las caras de la gente.
1: Sí.
2: Más bien por los que van a competir por el tema este de Boston, que la verdad es bien interesante. Estuve escuchando también cuáles son los, aproximadamente, los regalos y todo eso.
1: Ajá.
2: El premio que se va a llevar la persona. Bueno. Y, brother, buen premio, mi hermano.
1: Ah, sí.
2: Que con eso yo creo que voy a Boston, regreso y todavía puedo hacer algo ahí.
1: Mira.
2: Más bien es con tema de efectivo, ¿no? Tú sabes.
1: Oh, pero tiene sustancioso el premio.
2: Sí. Pero bueno, eso es para incentivarlos, ¿no?
1: Claro.
2: Para que sepan que el otro año, si Dios lo permite y lo hacen, usted participe.
1: O lo hacemos y participamos nosotros.
2: También puede ser. Podemos empezar. Mira, he visto muchas personas aquí que... La verdad han empezado leve.
1: Ajá.
2: En esta PCM de esta primera edición. Han empezado cool porque han tomado la decisión de que, bueno, yo voy a correr 5K. 5K ahí sencillito. Y los otros van entonces subiendo. Nuestra gran amiga Lala está en 10. Y por ahí, bueno, Boris también va para 21 y de claro, hasta 42. O sea, hay varias...
1: Es un tema de disciplina.
2: Sí.
1: Es un tema de disciplina y poco a poco pues ir aumentando esos K.
2: Claro.
1: Pero
2: claro,
1: lo importante es dar el inicio. Usted y yo todavía no hemos empezado en este tema,
2: bueno,
1: del running y todo eso.
2: Podemos empezar a calentar. Desde ya, podemos empezar ahí, tú sabes, ejercicio, pretty.
1: Sí,
2: y ya después entonces cuando venga la edición del Panama City Marathon, la segunda, nos metemos en los 5K.
1: De repente puede ser, pero no sé, ahorita estoy pensando en comida.
2: Bueno, mi hermano.
1: Es que lo que pasa es que estoy acostumbrado que está ya ahora he almorzado o estoy almorzando, así que... Pero bueno, sí. Ya después de que yo tenga algo en el estómago, pensamos más claramente y nos decidimos. Eso sí.
2: No me lo diga mucho.
1: Ay, Dios mío.
2: No me diga mucho el tema de la comida porque entonces me voy a arrepentir de todo lo que acabo de decir.
1: Ay, a la vida, no. Entonces dejemos el tema allí y para el próximo año, Dios mediante, pues esperemos también entrar en toda esta onda del running. Por ahí está el señor Bolivia. Mira, ¿y sabes qué me gusta? Que he visto mucha gente que viene, ya están como listos para mañana.
2: Sí.
1: Andan con sus pantalones cortos, sus zapatillas para correr, todo eso. O sea, están ya en el mood, así que... Eso es lo importante, dar el primer paso y, por supuesto, tú sabes, meterte en ese mundo.
2: Claro que sí. Oye, así que saludos a todos los que están en sintonía a esta hora de la tarde, disfrutando de los 40 fórmulas fin de semana. Y iba a meter la pata casi, lo pensé.
1: ¿Qué ibas a decir?
2: Iba a decir los 40 Classic.
1: ¿Viste? A ti te pasó que tú lo ibas a decir, yo puse el ponche que no era, así que...
2: Saludos a mi brother Pacho, que anda
1: oye,
2: por aquí.
1: Oye, sí, saludos a Pacho.
2: Dando la vuelta, Pacho, gran amigo de la casa.
1: Así es.
2: Aquellos tiempos en los carnavales, el
1: oye,
2: Pacho ahí...
1: Oye, los primeros carnavales en las tablas de Pacho fueron con los 40.
2: Sí. Sí, sí, sí.
1: Él la vivió en carne propia.
2: Eso no se me va a olvidar y fueron los, creo que los, uno de los mejorcitos, ¿no? Que sí, estuvo sí, con los 40. Así que saludos ahí para Pacho y para todas las personas que están en este momento en su auto, están en la casa, están trabajando también, muchas personas que trabajan el día de hoy. Así que saludos para todos ellos.
1: Así es, nosotros vamos a seguir con más música por acá totalmente en vivo desde el PCM en esta expo espectacular que tenemos para la tarde de hoy. Tú sigue en sintonía y no cambies de dial porque vienen más éxitos en los 40.

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0: like one specific human trait that a woman could have.
1: Yo no puedo
0: what
1: contigo.
0: Would you like?
2: Kind,
0: man,
2: canción,
1: repítamela ahora, ahora sin pita, padre.
2: I wanna know Gina, I wanna Latina, I wanna Latina, Carolina, man. Ey, ese es el problema que yo le dije a la gente en la fórmula.
1: ¿Qué?
2: Que cada vez que él va a hacer una colaboración en español,
1: ajá,
2: siempre tararea. O sea, él no puede cantar en español normal. Aguanta, okay. Latina, la Carolina, Latina. O sea,
1: ajá,
2: que
1: okay,
2: se
1: okay,
2: entienda.
1: Okay, ajá.
2: Pero no, brother, no.
1: Digamos que esa es su marca personal cuando intenta cantar.
2: Pero
1: en
2: esa
1: español.
2: Marca personal está bien en panga.
1: Oye, ¿qué le podemos hacer? ¿Qué le podemos hacer? Digo, cada artista tiene lo suyo. Es como claro. Un tiempo Luis Fonsi que todas sus canciones eran ay.
2: Ah, ay.
1: Emma, déjame buscar una de esas para colocarla ahora. Nosotros seguimos en vivo desde la Expo del PCM. Oye, la verdad es que la estamos pasando super cool. Toda la gente que está aquí apersonándose a retirar sus kits, quiero que sepan que dentro del kit tiene un sticker ahí de recuerdo de los 40 Panamá.
2: Para que se lo pegue donde quiera.
1: Ay, Dios mío. En el carro,
2: en el termo,
1: en el carro.
2: En
1: los celulares,
2: exacto,
1: también lo puede poner así.
2: Exacto,
1: que...
2: exacto.
1: Oiga, usted vino bastante contento hoy, ¿eh?
2: No, la verdad, estoy tripeándome el momento, el día. Ay, ¿qué está pasando?
1: Qué chévere, qué chévere. De nuevo le está haciendo intriga a los cables.
2: Sí, hombre, no sé qué es lo que está sucediendo aquí.
1: Yo voy a, mientras tanto acá, a buscar algo de Luis Fonsi. A ver, ¿cuál era la canción del que iniciaba con el ay? Creo que habían varias, pero no recuerdo.
2: Creo que es Despacito.
1: No, bueno, Despacito sí, pero habían otras de las más recientes que también él iniciaba con el ay. Calypso, no. Calypso sería una.
2: Tum, tum, tum, tum.
1: Sí, creo sí, que sí, sí, creo sí, que sí. Sí. Vamos a ponerla porque viene perfecta para este fin de semana. 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Así que pendientes con eso y también a las redes sociales de Los 40 Panamá para que te enteres de más y participes por las entradas. Así que yo me voy a ir con más música. Ya estamos casi finalizando esta segunda hora de fórmula. Por ahí ya

0: show para la
1: ya
0: tarde
1: está,
0: de hoy.
1: Ya está preparado, Mr.
0: Sí,
1: Worldwide.
0: Sí, mira que viene en el mood, mira el outfit, el vino ya bien curvando sí, la cosa,
1: Él anda en mood Mr. Worldwide.
0: Total. Pero bueno, antes de despedirme, vamos a escuchar un poquito más de música aquí en la fórmula. Esto es Calypso, a cargo de Luis Fonsi.

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1: Y llegamos al final de la fórmula para este fin de semana. Como siempre, muchas gracias por habernos acompañado durante estas dos horas. Ya está el señor Boris Vega, Mr. Worldwide, como le dice Diadra. Por ahí está grabando sus historias para redes sociales de que viene con los 40 Urban Show. Él no pierde el tiempo. Pero lo que sí es que vas a seguir disfrutando de muy buena música para tu fin de semana aquí en los 40 Panamá. Yo me voy despidiendo por hoy, pero me pueden escuchar nuevamente el lunes a las 10 de la mañana en los 40 Classic con todos esos éxitos pasados que sé que les encanta, al igual que a mí. ¿Ya? Bueno, me despido. Gracias, Adra, por haber estado conmigo.
2: Yo también me despido.
1: ¿Sí, también?
2: Sí, señor.
1: Queda Mr. Goldwire.
2: Mañana no, el lunes.
1: No, si escuchamos... usted, mire, si usted quiere, puede venir mañana,
2: no,
1: por eso.
2: No, tranquilo.
1: Tiene
2: no.
1: La cabina a su entera disposición no, para no, trabajar
2: no,
1: el domingo.
2: No, tranquilo. El lunes, oiga, con calma, a las 12 del mediodía vamos a estar por acá.
1: Así es.
2: Les deseamos
1: que pasen un excelente fin de semana. Dígame.
2: Muy importante.
1: A ver.
2: Quiero que sepan que los que van a correr, los que están en esa onda del PCM, mi hermano Robert Spratt, la gente de Entre Nos. Oye, quiero que sepan, mañana va a estar la unidad móvil en el, se puede decir que el último punto de hidratación de la carrera de Panama City Marathon. Así que si usted ve a la gente de los 40 ahí, choteen al pelado George.
1: Sí.
2: Que va a estar por allá.
1: Conozcan al famoso George.
2: Sí.
1: Que tanto hablamos.
2: DJ, mañana va a ser DJ George.
1: Ay, la vida.
2: O DJ Wilson.
1: Oye, eso. Es más, le voy a escribir ahorita que acabas de decir eso al aire. El hombre se nos va a poner nervioso. Loco.
2: Mejor no le diga nada porque si no, después se va a volver un 8 y no va a poder poner la música. Bueno, mañana ustedes van a estar ahí. Los que van a tener la oportunidad de correr, va a estar la unidad móvil de los 40. Así que para que la pasen pretty ahí, escuchen buena música. Y bueno, nosotros nos escuchamos el día lunes.
1: Así es, exactamente. Y estoy seguro que Boris va a aprovechar esa curva, ese retorno ahí con la unidad móvil, y va a subir su historia que acaba de pasar por la unidad móvil de los 40.
2: Sí, señor, así mismo es.
1: Así que bueno, nos escuchamos el lunes acá con Diadrag a las 12 y a mí a las 10 de la mañana. Les deseamos un excelente fin de semana y quédense en sintonía de los 40 porque ya vienen los 40 Urban Show y a las 4 Fanchan Radio. Así que buena música y buena programación para acompañarte durante este fin de semana en los 40. Me despido con música de J Balvin junto a Ryan Castro y DJ Snake. Esto es Tonto. Chao.
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1: Arrancamos Los 40 Urban. ¿Cómo están, queridos amigos? Hoy un sábado diferente, estando en vivo desde Atlapa. Por acá ya acabamos de escuchar a nuestro amigo Derek Lee, que estaba con todos los 40 Fórmula del Weekend. Y bueno, ahora paso a servidor Boris Vega arrancando por acá en la Expo de PCM. Así que saludo a todos los amigos que están en sintonía en la radio 91.3. También los que están en nuestra aplicación Los 40 Radio, ahí para que estén ready con nosotros también en el app. Y bueno, en la página web que tenemos sorpresita para esta semana. Vamos a estar con un lanzamiento esta semana, así que pendientes de nuestra página web, los40.com.pa. Y bueno, nosotros arrancando en Los 40 Urban, hay bastante noticias. Vamos a hablarle de J Balvin, obviamente, que está trending en las redes sociales. Vamos a hablar también de Residente con Bad Bunny, que ustedes saben de qué se trata, por si acaso. Bueno, hoy se lo cuento también. Vamos a hablar también de lo que pasó en el concierto de Álvaro Díaz, que estuvo por allá también disfrutando, que casualmente voy a arrancar con música de Álvaro Díaz. Muchos fanáticos de ese concierto, me sorprendió la verdad, porque no lo tenían en el top de seguidores o artistas más top de Panamá, y me sorprendió. Así que un aplauso para Álvaro Díaz y su música. Así que hoy bastante información, también los nominados urbanos en los Latin Grammy, que ha hablado muchas cosas casualmente de Álvaro Díaz y también de Omar Kors. La gente está brava, pero bueno, ahora le hablo un poquito más de eso. Así que vamos a arrancar en los 40 Urban a esa hora de la tarde con música de Álvaro, y esto se llama, oye, Perdiste el Emmy, no el Grammy, el Emmy.
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1: 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Y bueno, escuchaban ahí a Álvaro Díaz, que estuvo en Panamá hace poquito. Y le iba a hablar un poquito que Álvaro Díaz, sus fanáticos están sumamente bravos porque dice que el Omakase, que también así se llama su tour, el Omakase Tour, y el álbum producido por Tiny, no fue nominado a Latin Grammy como mejor álbum. Y nominaron otros álbumes, que bueno, en verdad hay álbumes buenísimos que más adelante te voy a contar cuáles son, pero los fanáticos están bravísimos. Y adicional también los fanáticos de Omar Kors dicen que también, ¿cómo va a hacer que no mete a Omar Kors en el Latin Grammy, que ha sido los dos artistas como la revelación de este año, ni siquiera en artista revelación? Entonces están bravísimos los fanáticos de ambos porque no están en los Latin Grammys. Pero bueno, también los Latin Grammys tienen un proceso, que es el tema de poder inscribirse. Si los managers o el equipo de trabajo de Omar Kors o Álvaro Díaz no escribieron los álbumes, no escribieron las canciones, de repente por eso puede ser que no estén, ¿no? O sea, no sabemos exactamente qué fue lo que sucedió, pero sí hay un movimiento súper grande en las redes sociales apoyando o defendiendo a los dos artistas, que por qué no están en los Latin Grammy. Así que si tú eres fanático de ellos, puedes escribirme en el WhatsApp de cabina, 6261-6309, o también escribes en mi Insta, @los40panamá, @BorisVega con dos A al final, para que puedas contarme qué te parece. O sea, ¿merecía o no merecía estar Álvaro Díaz y Omar Kors con alguna de sus canciones o sus álbumes nominados en los Latin Grammys? ¿Sí o no? Voy a seguir con más en vivo desde acá de la Expo del PCM en Los 40 Urban. Hoy sábado, activados con todo.
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0: Bele sonando con esta canción, ¿qué prefieres? En los 40 Urban, hoy en vivo desde la Expo en Atlapa de la PCM, la carrera, la primera maratón de Panamá. La gente está súper activada.
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0: Así, estamos en los 40 Urban el día de hoy. Y bueno, le iba a hablar un poquito de lo que está pasando con los nominados al Latin Grammy. Bueno, le hablaba al principio del programa de que ya estaban los fanáticos de Omar Courts y de Álvaro Díaz furiosos en las redes sociales porque no estaban nominados en ninguna categoría. Y bueno, quiero hablar primero de la mejor interpretación urbana. O sea, básicamente, si hablamos del género urbano, esta sería como que la categoría más hot, o sea, la más top. Y bueno, están nominados Daddy Yankee con Bizarrap en la sesión volumen 0 de Bizarrap y Daddy Yankee. También está nominado Faye con Se lo juro amor. También está Dile Luna. Estamos felices aquí en Panamá porque está nominada Karol G junto a Eddie Lova, talento nacional. Y la otra canción es Jill de Milo J con Trueno. O sea, canción sasas. Y no voy a dejar por fuera una que es para arrancar los 40 Urban Mix. Sí, esta canción está nominada. Y con este arranco, los 40 Urban Mix, que de verdad estamos felices porque una de las más escuchadas en Panamá también. Los 40 Urban Mix está nominada esa canción, que está buenísima. A ver, así que todos los fanáticos de estos artistas increíbles que tenemos aquí en Panamá, felices por Eddie Lo, felices también por todo lo que se viene, ¿no?, en la música. Así que bueno, vamos a ir arrancando, señores, acá en los 40 Urban. Recuerda que estamos en el 6261-6309, el WhatsApp de cabina para que nos escribas por acá en los 40. Así que voy con los 40 Urban Mix, o sea que estamos en vivo. Ahora sí. Estamos ready con Ryan Castro y La Vía. También está nominada en los Latin Grammy.

estamos en el WhatsApp de cabina, 6261-6309, ahí para que puedan escribirnos. Y también arroba los 40 Panamá, arroba Boris Vega, estamos en los 40 Urban.

acuerdo ver los videos cuando Llegadores se subió al escenario con Farru. A la gente se lo vio loca cuando escuché estas canciones en vivo, ¿no? ¡Qué locura, qué cool! Seguimos en los 40, muy bien.

las nominaciones urbanas de Latin Grammy. Estamos extrañando a Bad Bunny esta vuelta. Ahorita le voy a contar más lo que está en sintonía de los 40 Urban. Y sigo en vivo con los 40 Urban Mix. Pero desde hoy no estoy en la cabina, hoy estoy en Atlapa con la expo del PCM Panamá. Panamá City Marathon. Mañana hay carrera, vamos a estar también corriendo. Para la gente que está en sintonía de los 40 Panamá hoy.

Ustedes fueron para el Yandel acústico. El Yandel sinfónico y acústico. Fueron para el Yandel acústico, sinfónico. Cuando él canta esta canción, hermano, la verdad que fue espectacular escucharla con banda y Yandel en vivo. No. Lo máximo a Yandel. Además, tengo que darle un pull up, como decimos aquí en Panamá, en los 40 Urban Mix.

Daddy Yankee ha cambiado su estilo de música ahora con las canciones nuevas que se salió de la forma mundana, como decirlo, porque está en iglesia. Pero siempre quedan esos éxitos del Big Boss y lo recordamos por acá en los 40 Urban.

Saludos a Pablo, que dice está conectado ahí con los 40 Urban. Hoy en vivo por acá desde la Panama City Marathon. Recuerda, puedes mandar un mensaje directo en mi Instagram, arroba Boris Vega con 2A al final. ¡Ando activo! Poniéndole un poquito de todo. Música nueva, contemporánea, mezclando los 40 Urban Mix.

me lo comí. Nicky Jam, esta canción. Porfa, la versión remix. Ahora no te tengo el del pelado Fate. Bueno, Nicky Jam que estuvo también donando en Colombia para todas las personas afectadas lo que fue el temblor por allá. Así que bien por Nicky Jam. Y ojalá todos los artistas también puedan utilizar sus fortunas para donar estas

0: Con esto vamos a ir un cambio comercial acá en vivo desde la Panama City Marathon con los 40 Urban, cerrando los 40 Urban Mix, pero me quedo por aquí hasta las 4 de la tarde, así que pendientes todo el mundo que está escuchando los 40. Recuerda, arroba Boris Vega con dos al final para que puedas mandarte tu saludo. Saludos a Pablo que me escribió hace un ratito, saludos a Mariela también que estaba por acá pasando y retirando su kit de la maratón. Todavía tienen tiempo hasta las 6 de la tarde para pasar hoy y buscar su kit. Y mañana, obviamente, que es la carrera, ¿no? Voy con el cambio y sigo con más en los 40 Urban. Otra parte de los 40 Panamá y de los 40 Urban.
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0: Oye, música de Loba, sonando por acá en los 40 Urban. Y dos canciones, escuchamos Dile Luna, que es la canción que está en los Latin Grammys, nominada con Karol G. Y ahora este clásico que se llama Me Enamoré, que por ahí, tú sabes, cuando pongo clásico la gente se emociona y le gusta las canciones viejitas de Loba y toda la banda, aquí en los 40 Urban.
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0: Yo soy Boris Vega y sigo contigo hasta las 4 de la tarde, todavía estamos, tú sabes, aquí en vivo desde la maratón, desde PCM, Panama City Maratón, en la Expo. Saludos a Diego, que estaba por ahí. Vino a chotear a mi bro Dieguito, que mañana también va a correr. Así que, y toda la gente que está conectada con nosotros en los 40 Urban, y toda la banda escuchando. Ok, ok. Saludos a Chantel, gracias por el dato. Ahí vamos a regular. Cuéntame ahora cómo se escucha. A ver. A ver cómo está la cosa. Bueno, quería contarle a todo el mundo que está en sintonía de los 40 Urban también que en los Latin Grammys está en la categoría Mejor Interpretación Reggaetón. Hay varias canciones que están ahí nominadas y está Contrabando de Rauw Alejandro, Wisin y Ñengo Flow. También está El Choque de Bad Gyal contra Chencho Corleone, Aventura de Ozuna y Uñas Afiladas de Sofía Reyes con Luciana Sonza. Bueno, no sé, hay canciones que en lo personal yo digo que deberían estar otras que le tuvieran un mejor año, pero bueno, esto es lo que los Latin Grammy decidió que estuviera en esta categoría. Y una que sí debería estar aquí, y cuidado, que es la que se lleva el premio, es Verano Rosa de Karol G con Fate. La pregunta que yo le hacía a mis compañeros, que si esta canción gana, ¿quién de los dos va a subir a retirar el premio? ¿Karol G o Fate? Y si el que suba le va a dar la gracia al otro. Esa es como una pregunta que yo tengo existencial. Así que bueno, señores, voy a seguir con más en los 40 Urban de la tarde de hoy. Vamos ahora con esto, Verano Rosa y Fate. Y a la vuelta seguimos con más a esta hora.

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0: Son las 3 de la tarde, entramos en la segunda hora de los 40 Urban, así que saludo a toda la gente que está conectado con nosotros todavía. Y bueno, en este bloque quería hablarle también de los Latin Grammys, y es que ahí mejor álbum urbano está nominada Bad Gyal con Máscara, también está J Balvin con Ryan Castro en Omerta, un álbum que tenemos varias canciones sonando por acá en los 40 Panamá, Tonto, que el intro lo hace su hijo Río. Ay, que J Balvin ahorita está metido en un lío grande porque salió su esposa diciendo que se estaban separando, pero ella estaba de cumpleaños, estuvo de cumpleaños ayer, y J Balvin hizo un post súper bonito en donde la felicitaba, le tiraba muchas flores, y bueno, básicamente ahora la gente está preguntando si será esto una campaña de marketing o será realmente que J Balvin está tratando de que las cosas se mejoren, o simplemente era porque viene una canción que tiene que ver con esto, peleamos, nos arreglamos, ¿será algo de eso? No lo sé. La cosa es que así dice, en fin, hombres. También está nominado al mejor álbum música urbana Borondo de Bele, y Torre y Coqueta de Karol G, que le fue un buen año para este álbum de Karol. También tiene nominaciones fuera de las categorías urbanas. Y por último, John Mico está nominada en Don't Know Disturb Late Checkout, este álbum también de John Mico. A gente, bueno, yo le decía que esto era la cosa que la gente decía, ¿cómo el álbum de Omar Kors y el álbum de Álvaro Díaz no están metidos ahí? Bueno, mucha gente peleando al respecto de esto, pero lo cierto es que en estos 5 álbumes que están nominados a mejor álbum de música urbana, hay canciones increíbles como canciones de Bele, canciones de Karol G, increíbles. Y hablando de Bele, vamos a continuar con más en los 40 Urban. Antes de entrar con el siguiente Urban Mix, voy con algo de Bele que me escribieron por acá en el Insta, @los40panamá, @BorisBea, con dos al final, con esto que se llama Frente al Mar. Ya se puede decir que es un clásico de Bele.
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Escuchamos a De La Ghetto sonando. De La Ghetto. Se sonaban a Vélez. De La Ghetto, el que le voy a hablar ahorita, porque ha revolucionado las redes sociales luego que pasó lo de Alex Sintex. Fue una locura con eso en redes sociales, en donde Alex Sintex estaba criticando al reggaetón y le fue directo a Bad Bunny a decir de que, ¿cómo voy a escuchar a Bad Bunny? De que estaban escuchando reggaetón, que no iban a ser mexicanos. Lo cierto es que en México hay un movimiento urbano muy grande y estos artistas de México le ha ido súper bien. Y bueno, no sé si fue una respuesta a lo que dijo Alex Sintek de La Ghetto. Lo cierto es que conocemos muy bien a De La Ghetto hace muchos años y él siempre ha dicho que él le encanta el rock and roll, que esa fue una de sus influencias musicales. Y ha salido en redes sociales una colaboración que hizo de la Jeezy con unos artistas de redes, casualmente, que hacen covers de canciones, y De La Ghetto se montó a cantar La Sensación del Bloque. Vamos a ver si podemos escuchar un pedacito acá. A ver, De La versión rock, escuchen.

0: Así que lo pueden buscar en la cuenta oficial de Dela Ghetto, la sensación del bloque. Ahí él dio el repose a los chicos. Y la verdad que está muy cool, ¿no? La canción. A mí me gustó. No sé, ese mix, ese crossover entre el rock and roll y la letra de, wow, de la sensación del bloque. De verdad que sí, se escuchaba súper, súper, súper cool. A mí me encantó.
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0: Y voy entrando entonces con los 40 Urban Mix en este momento. Voy a arrancar con esto. No corro con nada.

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0: esto con Joel y Randy.
1: Sigue vivo por acá desde la expo del Panama City Marathon. Así que voy activando los 40 Urban Mix, voy mezclando y poniéndole las canciones que quieran escuchar.

0: es también válido los old school acá en los 40 Urban. Un secreto. Y a rato no colocarla ni en el Urban ni en los 40 Urban Mix.
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0: Así que dale volumen a tu radio.

Como ustedes saben, en la segunda hora siempre les pongo en los 40 Urban Mix. Le voy mezclando canciones nacionales. En la primera siempre es full international. Oh my God, international. Reggaetón internacional. Sí, sí, sí, estamos en Panamá, Boris. Y ya entonces en la segunda hora, en los 40 Urban Mix, le voy colocando música del patio. Así que lo voy a escuchar este old school de Don Omar con Dale. ¿Qué tal si me voy con esto del patio? ¿Ah?

Este clásico de Plan B, no, vaya, ¿no? El éxito de Plan B en su momento con Si No Le Contesto, también una de las más reproducidas en el mundo entero. Suena en los 40 Urban Mix.

válido algo de la época del Max Flow en los 40 Urban Mix. Recuerden que estoy en vivo desde la expo de la PCM, la Panama City Marathon. Para todos los que están en sintonía en los 40, sí, estoy por acá haciendo el programa live de los 40 Urban. Y bueno, para los saluditos, ya tú sabes, arroba Boris Vega con 2A. Hoy, ahorita, ha venido bastante gente que está retirando sus kits y la están pasando súper bien. Hace poquito estaban haciendo la charla técnica del kilometraje, dónde tienen que regresar, dónde tienen que estar en los cajones de salida. Así que también todo eso está por acá en la expo, aparte de los stands que hay. Y realmente nosotros que estamos haciendo cabina en vivo por acá de los 40 Panamá, los 40.

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Ahí saluda a mi gente de USA, que también está en la casa. Por suerte tengo mi machucado y le pude hablar. Do you tomorrow here or no? Tomorrow is Ronnie 21K. Saluda a la gente que está por acá en el... En la expo de la Panama City Marathon el día de hoy, ya casi terminando los 40 Urban. Luego de los 40 Urban ya viene entonces Manchan Radio. Así que saludo a la gente que está conectada con nosotros el día de hoy en los 40 Urban. Esta segunda hora está lleno hoy en este momento. Yo me imaginaba que esta iba a ser la hora en donde la gente iba a aprovechar, luego que se levantaba, empezaba a dormir un poquito y se venía para acá. Pero también está la gente que sale de trabajo y se viene entonces a esta hora acá a la expo a buscar su kit de la carrera para disfrutarse. Escuchamos a Bad Bunny con Drake sonando con Mía. Voy a seguir con un par de mezclas más en los 40 Urban y vengo con un par de info también antes de terminar la programación.

0: acá en vivo desde Atlapa con la Expo de Panama City Marathon. Y a la vuelta vengo con ya la última parte de los 40 Urban, no te apartes.
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1: Hoy lo siento, esta es una joyita, ¿no? Del género urbano, Tony Dice, que bueno, estamos esperando que Tony Dice regrese luego de esa canción que hizo con Bad Bunny, que saque algo más a un palazo de esa manera. Seguimos en los 40 Urban.
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1: Sigo en vivo desde Atlapa con la maratón, la expo de la maratón, la PCM, Panama City Marathon. En este momento yo decía, oye, hay una salida masiva de gente, pero es que me acabo de acordar que a esta hora ya en unos minutos va a arrancar la carrera de los niños. Así que si tú eres papá, apúrate porque ya en un poquito de tiempo va a arrancar la parte de los niños, que era arranca a las 4 de la tarde. Ya salieron todos los niños que estaban acá en el centro de convenciones en la isla de Atlapa y se van para la parte de afuera para poder entonces realizar la carrera de los niños. Bueno, y yo por acá, cerrando casi los 40 Urban, quiero contarles que hablando de niños y de hijos, hay una noticia urbana que de verdad emociona a muchos que somos padres, y es que Arcángel y su hijo Austin San hacen noticia porque por primera vez Arcángel y su hijo reciben juntos una nominación en los Latin Grammy en la categoría Mejor Canción de Hip Hop junto a Gohan y Goku. Vamos a escuchar un poquito de esta canción, de verdad que la tengo acá. Para ver que usted ¿Qué opinan de esta canción?
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0: Te voy a enseñar para que llegue a nivel de papá. Esta letra, Arcángel, Dios mío.
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0: Pero bueno, señores, esto es lo que está nominado. Papá, hijo, Arcángel y Ostincito están nominados en esta categoría de mejor hip hop. La verdad, me encanta que estos dos tengan ahí esta nominación. Así que con esta noticia yo me voy despidiendo de los 40 Urban. Recuerden, regresamos el lunes con más en Random. Y también, bueno, si van a correr mañana, me saludan ahí que yo voy por 21K. Así que nos vemos en la carrera. Y bueno, cuando los que van a 21 y 42, cuando den la vuelta, ahí van a escuchar la música de los 40 con la unidad móvil que va a estar sonando también en la Panama City Marathon. Les deseo lo mejor, les recuerdo mis redes sociales, arroba Boris Vega con 2A al final, arroba los 40 Panamá. Chao gente, se les quiere un montonazo. Me voy con algo de música de Akin, ahí en el remix de otra Baby, sonando en los 40 Urban. Chao.
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4: Son las 4 en Ciudad.

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1: Hola corazones, yo soy Sara con H y les doy la bienvenida a Hanshant Radio, su programa de K-pop y cultura coreana en los 40 Panamá. Esta semana tenemos noticias, estrenos y mucho K-pop, comenzando con ANTEAM, que acaban de iniciar una nueva etapa con mucha fuerza. El 8 de septiembre, el grupo realizó el primer comeback coreano de su carrera con el mini álbum Mark on Me, acompañado de un tema del mismo nombre. Las cifras de su primer día fueron impresionantes. Según Hanteo Chart, el disco vendió más de 1.200.000 de copias en sus primeras 24 horas, rompiendo su propio récord anterior de ventas en el primer día. Además, este se convierte en su tercer álbum consecutivo en superar el millón de copias vendidas en las primeras 24 horas. Un inicio bastante potente para esta nueva era de ANTEAM. Ahora sí, vamos a escuchar Mark on Me de ANTEAM.

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1: Escuchamos OK de Psychers para iniciar nuestra gaceta K-Pop, porque esos chicos ya están preparando su próximo comeback. El 11 de septiembre, el grupo reveló el primer teaser de su octavo mini álbum, Route Zero The Calling, acompañado por la frase Follow the Calling into the Unknown. El nuevo álbum llegará el 2 de noviembre, así que todavía tenemos que esperar un poquito para poder escucharlo. Y quienes también están calentando motores son Gravity. El grupo reveló el 10 de septiembre un video titulado Sonorous Our Resonance como adelanto de su próximo comeback. Su nuevo mini álbum, Sonorous, llegará el 30 de septiembre, así que vamos a esperar este comeback con Gravity al ritmo de Awake.

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2: Eso fue Blingy de NCT y Lee Chill, porque tenemos los resultados de Circle Chart de la semana del 23 al 29 de agosto. NCT 127 consiguió una doble corona al ocupar el primer lugar tanto en el chart digital general como en el de descargas digitales con Blingy. En el álbum chart, Alpha Drive One debutó en el número 1 con Unbreakable Beast, seguido por NCT 127 con Blingy en el segundo puesto. Next debutó en el número 3 con Saucin, en Hypen se mantuvo en el 4 con The Sin Bliss y Tweet cerró el top 5. Mientras tanto, en el streaming chart, Rizin continúa en el primer puesto con Love Attack, seguido por Cortis con Red Red. Esto es Love Attack de Rizin.

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1: Eso fue Call Call Call, una apuesta sonora enviada por Seventeen desde Japón. Y hablando de Japón, la RIAJ acaba de anunciar sus nuevas certificaciones oficiales. Este mes, Seventeen consiguió una certificación Million por su álbum recopilatorio japonés Always Yours, después de superar el millón de unidades vendidas en Japón. Además, aespa con Kiss and Tell, Eyelid con I Got Your Back y Nisi You con Portfolio recibieron certificaciones de oro al superar las 100,000 unidades vendidas. Vamos a disfrutar con I Got Your Back de Eyelid junto a Hannah.

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1: Eso fue This and That de Stray Kids para seguir con nuestra Gaceta K-Pop. Y es que Billboard ya sacó los resultados más recientes del Billboard World Albums, correspondiente a la semana que terminó el 5 de septiembre. Esta semana, Enhypen llegó al primer lugar con The Sin Bliss, consiguiendo además su primer número 1 en Billboard 200. Stray Kids quedó en el segundo puesto con This and That, mientras Curtis ocupó el número 3 con Green Screen, que ya suma 17 semanas en el chart. 80's se mantuvo fuerte en el número 4 y BTS colocó 3 álbumes en la lista, Proof, Map of the Soul 7 y Love Yourself Dear. Completando el chart tenemos a Le Sserafim en el número 8, aespa en el número 11, Eilidh en el número 12, NewJeans en el número 16 y Jeonjun de TXT en el número 19. Celebremos que hay tanto K-pop en este listado con Le Sserafim a ritmo de Boom Pala.
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1: Nos divertíamos con Kiki al ritmo de 404 New Era. Y seguimos con premiaciones, porque el 6 de septiembre se celebraron los 2026 POTV K-Pop Awards. Estos premios combinan datos de Circle Chart con votaciones de fans de todo el mundo para reconocer a los artistas más destacados del año. Entre los grandes ganadores, Kiki se llevó Canción del Año, ATMU ganó Artista del Año y BTS obtuvo Álbum del Año. Otros ganadores fueron Kiss of Life como Mejor Grupo Femenino, Kickflip como Mejor Grupo Masculino y Day 6 en el Global Fan Choice Band. Celebremos todos estos logros bailando con BTS al ritmo de Alien.

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1: Eso fue Snapback de Hoshi, y es que tenemos una noticia en nuestra casa de K-Pop que tiene un poco preocupados a los Karats. El 12 de septiembre, Hoshi reveló en Weverse que sufrió una seria lesión en la rodilla mientras cumplía con su servicio militar. El integrante de Seventeen fue diagnosticado con una ruptura completa del ligamento cruzado anterior, o ACL, que tendrá que someter a una cirugía. Por esta razón, Hoshi no podrá participar en los próximos eventos del equipo de demostración de Taekwondo del ejército ni en el Ground Forces Festival. El idol también expresó su tristeza por no poder presentarse para los fans que estaban esperando estos eventos, pero aseguró que se concentrará en su recuperación para regresar en buenas condiciones. Desde FanChant, le deseamos pronta recuperación. Y cambiando de tema, 80's también tiene a los fans haciendo teorías. El 10 de septiembre, el grupo publicó dos misteriosos teasers acompañados por la frase "The journey will be endless, eternal and infinite, and still I choose to begin". No se ha revelado todavía qué están preparando, así que Itini nos toca esperar y teorizar. Pero mientras tanto, vamos a escuchar Bad de 80's.

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1: Eso que escuchamos fue Sawarika de Lisa, porque la magne de Blackpink acaba de sumar otro récord a su lista. El video de este tema ya superó los 100 millones de views en YouTube. Para ser exactos, solo necesitó aproximadamente 2 días y 4 horas para llegar a los 100 millones, convirtiéndose en el video de 2026 que más rápido ha llegado a esta cifra. Y seguimos con Hearts to Hearts, que estrenaron una colaboración bastante especial. El grupo lanzó el 9 de septiembre Moonride, un single creado junto con una firma automotriz para celebrar su selección como modelos de la nueva línea de la marca. La canción transmite la sensación de libertad que aparece cuando dejamos atrás la rutina y nos dejamos llevar por una aventura nocturna, siguiendo metafóricamente la luz de la luna. Vamos de paseo con Hearts to Hearts al ritmo de Moonride.

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1: Escuchábamos Dear My Crazy Soulmate de IU. El 10 de septiembre, la cantante presentó el video de este tema protagonizado por las reconocidas actrices Na Moon-hee y Kim Young-ok. La historia sigue a dos mejores amigas y el enorme esfuerzo que una de ellas está dispuesta a hacer para volver a encontrarse con la otra. El detalle más bonito es que IU dedicó la canción y el video a Yu In Na, su mejor amiga desde hace años. Hemos llegado a la parte final de Fanchan Radio. No olviden escucharnos todos los sábados en Los 40 Panamá y seguirnos en redes sociales, donde nos encuentran como Fanchan Radio. Antes de irnos, tenemos el estreno de la semana a cargo de Dio de EXO, quien lanzó Guitarist, canción principal de su cuarto mini álbum Dopamine. El video nos muestra a Dio disfrutando una noche entre amigos, música y paseos con una vibra mucho más relajada. El disco incluye 5 canciones, incluyendo Sing It Loud, Dancing Party, Don't You y Dear. Disfrutemos el estreno de la semana de Dio con Guitarist. ¡Hasta la próxima, corazones!

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2: Son las 5 en Ciudad de Panamá.

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